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3: 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En Vibra, 7:55 minutos. 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
3: En vibra. 8:53.
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1: En Vibra, 10:55 minutos.
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1: En Vibra, 2:57 minutos.
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1: En Vibra, 4:56 PM.
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2: En Vibra. 7:14 minutos.
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0: Pues hoy es 7 de agosto y aquí estamos el doctor Méndez. Y la verdad me va saludando en este día de batallas. Has hecho ya, pero al final me da igual. Bueno, hoy es el día de la batalla de Boyacá y aquí estamos hoy en Vibra. Hemos ideado este día de las batallas entre artistas, entre canciones que conocemos muy bien. Y hemos comenzado además hoy con esta canción de los Jesse y Joy, que va a enfrentar hoy batalla, va a tener en la primera parte de la mañana, en esta primera hora, un enfrentamiento con una agrupación que todos queremos muchísimo también, que es La Quinta Estación, la banda de Natalia Jiménez, una agrupación que al comenzar, eran como más o menos el 2005 más o menos, también empezó muy fuerte. Los Jesse y Joy vinieron un poquito más adelante y aquí ustedes podrían también decidir cuál es el artista o cuál es la banda que más les gusta entre Jesse y Joy y La Quinta Estación. La cosa es medio pareja, ¿no? Porque uno mira los talentos, bueno, Natalia Jiménez hoy por hoy gira con su mariachi y hace un show increíble. El talento de Natalia Jiménez de la Quinta Estación es una cosa impresionante. Y por supuesto, los Jesse y Joy, pues también tienen un talento increíble. Están vigentes, están siempre por ahí en muchas cosas, de gira, tantas cosas. Así que en esta primera hora vamos a enfrentar la música de los Jesse y Joy y la música de La Quinta Estación. Ustedes también nos pueden acompañar a través de nuestro WhatsApp 316-645-1729 y contarnos cuál es el artista entre estos dos que más les gusta. Más adelante tendremos otros enfrentamientos. Por aquí veo a Shakira calentando, veo a Karol G también tinturándose un poquito el pelo, a ver qué color se va a poner para el día de hoy de estos enfrentamientos. Ella siempre tiene variación en el color de su pelo. Veo artistas de rock en español también alistando sus guitarras, afinando esas guitarras y sus instrumentos para este día de batallas aquí en Vibra. Bienvenidos.
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0: Aquí está el doctor Méndez. Buenos días para todos. Les estoy acompañando en este día tan especial. Feliz festivo. Vengo a acompañarles un buen rato a ser parte de estas batallas y espero que la batalla de hoy no sea necesariamente levantarse de la cama, hacer las cositas de casa y todo, pero si les cuesta trabajo, pues aquí estamos con toda la música de Vibra para este gran especial, para este gran día. Me encanta acompañarles, más que trabajar en la radio, me encanta acompañarles y estar aquí con ustedes en este mundo vibra.

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1: Bueno, hemos tenido una primera parte de esta batalla el día de hoy. Estábamos arrancando, por ejemplo, hoy con Corre de los Jesse Joy, que es tal vez la máxima canción, podría uno decir, o la más popular de los mexicanos, de los queridos hermanos Jesse Joy. Y también ya sonó Las Nubes Se Van, El Sol No Regresa, de La Quinta Estación, que yo creo que es un himno máximo también de la banda de La Quinta Estación, de la banda de Natalia Jiménez, originalmente de la banda cuando estaban juntos, pues. Y aquí vamos, paso a paso. Ustedes nos pueden ir contando a través de nuestro WhatsApp. Ya veo amigos por acá saludando también a través de nuestro WhatsApp de Vibra, 316-645-1729. Y en este momento las votaciones están muy parejas. Es que hasta el momento difícil decidir quién podría ganar entre La Quinta Estación y los Jesse Joy. Una batalla musical como la que hemos preparado para el día de hoy. Un abrazo para todos. Espero que tengan un buen día, un feliz 7 de agosto, que aprovechemos este festivo. Hay mucha gente que se fue de descansito. A donde quiera que vayan, nos pueden también llevar ahí a través de vibra.co. Es muy fácil hoy por hoy la tecnología, y uno ya sencillamente da play en un botoncito y escucha Vibra en cualquier lugar de Colombia o del mundo. Y muchos amigos que se quedan, por supuesto, en las ciudades, en la casa, muy juiciositos para todo lo que estén haciendo el día de hoy. Les acompañamos, sobre todo en esta primera parte del día, en la que uno se levanta a dar las primeras batallas en casa. ¿Qué hacemos hoy de almuerzo? Salimos, nos quedamos. Hay que aprovechar para organizar la casita, organizar cosas de casa, que la primera batalla de hoy esté suave, con tranquilidad. Con todo ello, les acompañamos hoy en estas batallas musicales. El doctor Méndez está con ustedes y ahora seguimos adelante en este enfrentamiento entre los Jesse Joy y La Quinta Estación.
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1: Y ahora, para presentarles otra gran canción de la banda La Quinta Estación, Los Sueños Rotos. Después de esta vendrá otra de los Jesse Joy, y así durante esta hora, ¿cuál será el ganador en esta batalla, en esta primera batalla del día?
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2: Muy bien, aquí estamos en este gran especial de festivo y los amigos de Vibra también votando.
3: Buenos días, doctor Méndez, buenos días. Jesse y Joey, Jesse y Joey.
2: Muchas gracias.
3: En esta batalla, gracias.
2: Un abrazo para ti. Ay, nosotros a ti, gracias. Ella es Sandris. Sandris, un abrazo para ti. Muchos amigos votando a esta hora también en este primer enfrentamiento del día entre los Jesse y Joey y la banda de la Quinta Estación. La española es Natalia Jiménez y bueno, la banda originalmente pues viene de España. Lo que pasa es que después Natalia Jiménez se independizó de la banda y se quedó casi que viviendo en México. Entonces casi que ya es muy mexicana. Pero bueno, aquí está igual un poquito de detallitos de lo que está pasando actualmente con estas agrupaciones. Natalia Jiménez sigue girando con su mariachi. Eso es un show impresionante, mejor dicho. Pero es una cosa alucinante ese show. Vale la pena, ¿no? Se convierte en un show como cuando se va a un concierto de Ana Gabriel y todas estas cosas. Eso me parece maravilloso. Y por el otro lado, pues los Jesse y Joy, estos hermanos muy queridos que han hecho canciones que vienen del alma, muchas de ellas relacionadas con el desamor y otras con los eventos también familiares que han tenido, pues muy complejos. Así que bueno, todo esto hace parte de la realidad de nosotros, de la vida de cada uno de nosotros, canciones que están ahí muy cerquita, como les digo, de la realidad de la vida de cada uno de nosotros, y también de eso se trata hoy estas batallas musicales. El doctor Méndez les acompaña, buen día para todos aquí en Vibra, en este festivo de batallas musicales.
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2: El turno para nuestros amigos de la Quinta Estación y otro de sus grandes momentos. Este es un Vibra clásico ya, ¿no? Es festivo, es Vibra y esto se llama Que Te Quería. Batallas musicales hoy, festivo en Vibra.

0: Estamos en este modo más tranquilo, más profundo de este especial, de estas batallas musicales entre Jesse Joy y la Quinta Estación.
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0: Después de esa gran canción de Jesse Joy, esta también muy tranquila para esta mañana de viernes, festivo, Natalia Jiménez, Creo en mí. Uy, qué gran canción, especial de festivo en Vibra.

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1: En un momento vamos a ir a los escrutinios a ver cómo va la cosa en este enfrentamiento, en esta primera batalla del día entre Jesse Joy y La Quinta Estación. Cantemos esta de Jesse Joy con Alejandro Sanz.

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1: Y antes de hacer el conteo de votos de cómo va esta batalla y cómo terminó esta batalla entre la Quinta Estación y los Jesse Joy, cantemos esta que es una de las grandes canciones, la voz de Natalia Jiménez con la Quinta Estación para este especial de festivo hoy aquí en Vibra. ¿Algo más?

con México en un momento para que los mismos mexicanos nos digan por quién votarían, por Chesse y Joy o por la Quinta Estación. Eso será un momento para conocer los resultados de esta batalla del día de hoy. El doctor Méndez acompaña. Esta es Vibra, mi corazón no late, mi corazón vibra. Estamos de especial de festivo hoy, batallas musicales. Y ahora tal vez otra de las grandes canciones y de las primeras y muy reconocidas y muy divertidas canciones de los Chesse y Joy. Su espacio sideral es Vibra, especial de festivo.

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1: Señoras y señores, estamos llegando casi que al final ya de este enfrentamiento, este primer enfrentamiento del día de hoy, estas batallas musicales. Qué bonito que las batallas sencillamente fueran de música, batallas de buenos amores, de cosas lindas. Y que así fuera la vida en general. Hoy tenemos este especial a propósito de la batalla de Boyacá. Espero que no estén librando una batalla ustedes, como les digo, en casa hoy intentando levantarse. Y que en realidad sea un día muy tranquilo, muy bonito. Un abrazo para todos. El doctor Méndez les acompaña en este especial, pero no viene solo. Tengo muchos amigos que están enviando sus mensajes a nuestro WhatsApp de Vibra 316-645-1729 contándome cuál es su artista favorito. Y además, entre los que estamos enfrentando. Y no vine solo porque también, a propósito de estas batallas, esta ha sido la primera en la mañana entre los Jesse y Joy de México y entre la banda La Quinta Estación, liderada por Natalia Jiménez, españoles, pero muy, muy nacionalizados ya en México. Y Natalia pues ha estado muy por allá, además agarró, como les digo, todo el sonido del mariachi. La batalla ha estado fuerte, ha estado empatadita, pero no viene solo porque precisamente le vamos a dar la oportunidad de hacer el desempate a un gran amigo mexicano, colega de radio a esta hora, Lalo Díaz de León, desde la Ciudad de México. A esta hora nos saluda para hacer este desempate, papá.
2: ¡Ey, ey, ey! ¿Qué tal, amigos de Vibra? ¿Qué tal, doctor Méndez? Mi nombre es Lalo Díaz de León, desde Ciudad de México, colega de la radio. Quiero decirles que mi voto va específicamente para Natalia Jiménez. Me tocó entrevistarla en sus inicios, en su llegada a México, y definitivamente es una chica súper talentosa, así es que mi voto va para ella.
1: Muchas gracias a Lalo desde la Ciudad de México en este primer enfrentamiento de la mañana. Yo creo que él está más enamorado de Natalia que otra cosa, pero bueno, muy bien, con Lalo, que es mexicano. Además, fíjense cómo Lalo a la hora del té no escoge a Jesse Joy y escoge a Natalia Jiménez, caray. Dios mío, estas son las batallas musicales aquí en Vibra el día de hoy. Cosa impresionante, ¿ah? Y de una vez nos vamos con la canción que cerraría esta hora y esta primera batalla con la agrupación, pues que se lleva el primer título en este primer Grand Round de la mañana aquí en Vibra, en este especial. Aquí está La Quinta Estación. La frase tonta de la semana es Vibra.

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2: Pues hoy tenemos estas batallas musicales y un especial maravilloso para acompañarnos en un día también tan increíble, un festivo. Un abrazo para todos, como siempre, desde Vibra. Mi corazón no late, mi corazón vibra. Aquí el Dr. Méndez en este día tan, tan especial. Y bueno, vamos a irnos directamente y vamos a tener corresponsales en la siguiente hora, no solamente desde Buenos Aires, sino también desde México y desde otros lugares de Latinoamérica. Y por supuesto, ustedes también desde su casa, desde el lugar en el que se encuentren, nos pueden enviar sus mensajes de voz a nuestro WhatsApp 316-645-1729, contándonos quién sería el ganador de el siguiente enfrentamiento, la siguiente batalla, que es totalmente una batalla de Quilmes y choripán. Hoy enfrentamos a la Quilmes, la cerveza tradicional, frente al choripán clásico argentino, que podría ser una de las formas de representar un poquito este especial, casi que River Boca. Así que vamos a presentarles hoy, en esta siguiente hora, una batalla, nada más y nada menos que entre los Enanitos Verdes, que han sido pues unos queridísimos también amigos y de verdad se metieron en el corazón de la gente desde hace muchísimos años. Esas canciones que hoy se cantan, porque son canciones que tienen que ver mucho con la vida, con los amigos, con los momentos que todos vamos cruzando a través de nuestro paso por este mundo. Y también el gran Fito Páez, un ser humano también alucinante, un artista increíble. Y por supuesto que cuando uno conoce también la historia, la vida personal de Fito Páez, uno dice qué personaje. Tenemos listos ya algunos corresponsales en Buenos Aires para que nos cuenten también cuáles son sus opiniones y sus apreciaciones sobre esta nueva hora que llega aquí a Vibra hoy, sobre estos dos artistas. Así que ustedes también pueden enviar sus mensajes. Vamos a arrancar entonces una nueva hora de batallas musicales hoy en este especial de festivo en Vibra con los Enanitos Verdes. Y esta canción, que estoy seguro reúne una cantidad de emociones, porque en esta canción están los amigos del colegio, los amigos de la universidad, los amigos de la vida, los amigos que son nuestros hermanos, también nuestros familiares, esas personas que llevamos ahí muy profundo en nuestro corazón, y que es una canción que de verdad, en vez de dividir, une al mundo, y eso me parece maravilloso. Con esto también estamos comenzando nuestra segunda hora de batallas musicales hoy aquí en Vibra. Enfrentamos a los Enanitos Verdes y al querido Fito Páez. Bienvenidos a una nueva hora de batallas musicales, hoy especial de festivo en

0: Muchas gracias.
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2: Bueno, muy bien, aquí estamos en este especial de Batallas Musicales y también ya voy a hacerles... Uy, tenemos corresponsales en toda América hoy votando también. En esta hora, entre los Enanitos Verdes y Fito Páez, ¿cuál es su favorito? También nos pueden contar en nuestro WhatsApp, por supuesto. Para eso estamos. Buen viernes festivo especial en Vibra. Los Enanitos.

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0: esta que es una maravillosa historia de amor. No es tan idílico, ¿no? Pues no quisiéramos que fuera idílico, mejor dicho que es... Prácticamente podría ser una realidad 11 y 6 de dos corazones que un día se encuentran de manera casual y se unen. Bueno, después tuvo una segunda parte en una canción que se llama El Chico de la Tapa, y aparentemente la situación cambiaba muchísimo y la historia no tenía un final tan feliz. Prefiero quedarme con esta 11 y 6, que definitivamente es una manera muy bonita de ver la vida y de ver también el amor, ese que por accidente o por destino o por casualidad, por lo que sea, nos toca en la vida, nos corresponde entre tantos millones de personas que somos en este universo, y encontrarnos de esta manera tan casual como lo muestra 11 y 6 de Fito Páez. Vamos a irnos a Argentina, a Buenos Aires. A propósito de este enfrentamiento de esta hora, que es un enfrentamiento gaucho totalmente, entonces vamos a irnos a Argentina para que alguien que ha estado muy cerca de estos artistas, pero ahí, cerquita de Enanitos Verdes y de Fito Páez, por su labor, un personaje queridísimo que conocí alguna vez en un viaje, que es muy generoso en sus conocimientos y muy generoso en sus aportes, y además con una gran visión, no solamente de la música en Argentina, sino de la política y todo el asunto. Mi querido amigo Héctor, desde Buenos Aires, Argentina, nos envía su voto a esta hora y justifica por qué vota en este caso por...
1: Hola, ¿qué tal? ¿Cómo les va? Mi nombre es Héctor y quiero decirles que entre Enanitos Verdes, que es una muy buena banda, y Fito Páez, me quedo con Fito Páez toda la vida. Primero porque me encantan sus letras, sus músicas, y en especial porque he trabajado con él 5 años haciéndole transporte, conocí a su familia y es un ser adorable. Así que yo me inclino siempre por Fito Páez. Les mando un beso muy grande desde Buenos Aires, Argentina, y arriba los corazones.
0: Eso, muy bien, gracias a nuestro querido amigo Héctor, corresponsal a esta hora en Buenos Aires, Argentina, para que ustedes también tomen su decisión y nos envíen sus votos en mensajes de voz a nuestro WhatsApp 316-645-1729. Se animen a decir, vean, me gusta más Fito por esto, o me gusta más Enanitos Verdes por esto. Este es el especial de festivo hoy, Batallas Musicales. El doctor Méndez acompaña hoy aquí en Vibra.
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0: Los Enanitos Verdes continúan con sus enfrentamientos de hoy y se defienden con esta que es tremenda canción, Eterna Soledad. Es Vibra.

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2: Bueno, en Vibra tenemos las 9 de la mañana, 26 minutos en estas batallas musicales.
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2: Esta batalla entre Enanitos Verdes y Fito Páez está muy fuerte, reñidísima. Vamos en segundos con sus voces, las de ustedes, los amigos de Vibra y corresponsales en América para esta batalla de hoy aquí en Vibra.

0: Bueno, aquí estamos en este especial, las batallas musicales.
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0: Especial de festivo. Aquí en Vibra, por supuesto. Y bueno, me parece maravilloso que hoy podamos acompañarnos a través de la radio y a través de este mundo maravilloso que es Vibra, que hoy habla en digital, habla en tantos momentos, está tan cerca de todos y cada uno de nosotros. Muchos amigos conectados hoy a través de Vibra.co, quienes nos están acompañando y están siguiendo este gran especial. Y ustedes también, qué maravilla que nos acompañen desde muchos lugares de Colombia. Hace un momento un amigo también nos estaba saludando desde Santander, estoy buscando su mensaje para él. Muchísimas gracias también por acompañarnos, amigos de Vibra que están por aquí, por supuesto. A ver, por acá una amiga, hola.
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0: Bueno, ella vota por Fito Páez, gracias a nuestra, qué bella ella, también se llama Andrea. Gracias por enviarnos este mensaje, también por compartir. Así que envíenos sus mensajitos y participen en esta mañana de este gran especial que tenemos hoy aquí en Vibra.
3: Hola, doctor Méndez, ¿cómo
0: Hola,
3: está?
0: ¿Qué tal?
3: Aquí Fito Páez es una leyenda. Bueno, a mí me encanta realmente la música de Nanito Pérez. Mi corazón no late, Vibra. Saludos desde Bucaramanga.
0: Uy, desde Bucaramanga, Clau, muchísimas gracias. Y además me pregunta cuál ha sido la mejor experiencia que he tenido con un artista. Bonitas experiencias hemos tenido muchas. También regulares, pues también, pero yo me acuerdo que una vez un artista colombiano nos invitó a su camerino antes de tocar, antes de salir a tocar al escenario, y nos invitó antes en el camerino a hacer la oración. He vivido muchas cosas bonitas y todo el asunto, chévere, pero ese momento me pareció clave, nos hizo parte en ese momento de toda su banda, de lo que iba a pasar en el show, y él cómo se encomendaba en una oración que no era nada religiosa, era una cosa muy personal del equipo y del grupo. Y ese me pareció uno de los momentos más bonitos a lo largo de estos años. Eso sucedió en el famoso concierto de la Media Torta, el concierto de Santiago Cruz, en el que él dijo: yo me mojo y ustedes cantan, porque ese día cayó un aguacero increíble en Bogotá, pero Santiago Cruz no dejó de cantar. Y eso sucedió ese día. Un abrazo para Santi Cruz, que esta semana estuvo con nosotros por acá. Vamos a dar una vuelta también, vamos a dar vuelta por América. Atención, vamos a irnos a escuchar la opinión de los colegas de Ecuador.
4: Hola amigos de Vibra, soy José Paz desde Ecuador, desde Radio Francisco Estéreo en Quito. Quiero mandarles un abrazo sobre todo a mi amigo y hermano el doctor Méndez. Me ponen muy complicado en elegir, pero yo me voy por los Enanitos Verdes. Definitivamente es una de las bandas que ha sido parte de mi adolescencia, de la juventud, y que hasta ahora seguimos cantando muchísimo su música. Desde Ecuador les mando un fuerte abrazo, espero verlos pronto, amigos de Vibra.
0: Un abrazo para todos los amigos de Ecuador también. Bienvenidos a este especial de Vibra. Aquí todos los amigos de Vibra, los oyentes de Vibra, los Vibra Lovers y toda América. Estamos siguiendo este lindísimo especial. A todos, abrazos muy fuertes desde Radio Vibra.

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3: 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Bueno, aquí estamos en este gran especial de festivo. Son las 9:40 minutos y quería contarles o hacerles una pregunta. A veces hay cambios que hacen que sentir que volver a casa pues esté mucho mejor, ¿no? A veces uno como que no se da cuenta y hay cosas que le van cogiendo ventaja o cosas que uno podría cambiar, pero uno en el día a día no se da cuenta. Y a esta hora, 9:40 minutos en Vibra, quería recordarles algo muy interesante, porque es que uno se acostumbra, como que uno no se da, como que se le va pasando por alto en el día a día, que de pronto hay cosas de casa que uno podría cambiar. De pronto hay cosas para cambiar de pintar o cambiar de un mueble o cambiar una estructura, o bueno, y hacer reparaciones o cambios, que eso es maravilloso siempre. 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
3: Los Enanitos Verdes continúan adelante con nuestras batallas. Y vengo con más votaciones de ustedes y de amigos de América para desempatar esto entre Fito Páez y los Enanitos Verdes, que no es tan nada fácil. Cantemos igual que ayer.

0: Hola amigos de Vibra, mi nombre es Andrés, desde Cincinnati, Ohio, escuchándolos con la mejor energía. La batalla está súper reñida, pero para mí, Enanitos Verdes. Saludos, mi corazón no late, mi corazón vibra.
1: Oye, esto se puso muy interesante. Un abrazo a nuestro querido amigo en Cincinnati. Espero que todo esté muy bien por allá. Oye, qué maravilla esto de tener vibra.co, que uno puede escuchar vibra en cualquier lugar de Colombia o del mundo. Y esto me parece increíble. Además, estas batallas musicales de verdad que nos están uniendo. Esto me ha parecido lindo. Una batalla que une. No es una batalla que divide. ¿Cómo les parece? A ver, amigos que nos están enviando sus mensajes desde muchos lugares que a veces son inesperados.
2: Amigos Vibra. Eso. Desde Pitalito, Huila. Mi voto es por Enanitos Verdes. ¡Vibra!
1: Muy bien, a nuestro querido amigo desde Pitalito. Venimos de Cincinnati hasta Pitalito. ¿Y ahora?
3: Doctor Menditos, buenos días. Entre Fito Páez y Enanitos Verdes, pues Fito Páez ha sido una institución siempre, pero prefiero Enanitos Verdes. Siento que tengo más conexión con ellos, y si tú me pones Francés Limón, yo te voy a quedar eternamente agradecida. Mi corazón no late, vibra.
1: ¡Wow! ¿Qué son estas solicitudes? Oye, para ti un abrazo también. ¡Qué cosa tan increíble! En un segundito vamos a regresar a Ciudad de México para ver qué piensan también los mexicanos. Ya fuimos hasta Argentina incluso, y le preguntamos a un argentino de pura cepa qué esperaba de esta batalla, y ya nos dijo hace un ratico, pero bueno, maravilloso, de eso se trata este especial de las batallas musicales, que más que cualquier cosa está uniéndonos a todos. Me parece maravilloso, divino.
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1: Y esta es como la versión de la frase tonta de la semana que escuchamos hace un ratico. Y es como una especie de canción que dice un poco lo mismo, ¿no? Llueve sobre mojado. ¿Han escuchado esa frase? Son las 9 de la mañana, 50 minutos. El doctor Méndez les acompaña esta mañana de festivo, especial de batallas musicales aquí en Vibra.

0: Hola, muy buenos días, muy buena vibra desde Sogamoso, paseandito. Me he gozado esta batalla, cada canción está buenísima, es una teletransportación a muchas épocas de mi vida. Los dos súper buenos, muy buenos, pero definitivamente por todo, musicalmente, letra, cantidad de canciones que son referente, Fito.
1: Uy, otro voto más para Fito Páez. Esta batalla está muy fuerte gracias a nuestra querida amiga que nos escribe desde la tierra del acero y de las mujeres del acero. Hoy está conectada, pero está de paseo y nos conecta por vibra.co. Eso me parece maravilloso. Vamos a ver cómo está esta batalla.
2: Hola, Vibra.
1: Hola.
2: Mi voto es por Enanitos Verdes. Uy. Mi corazón no late, mi corazón vibra.
1: Uy. Ay, saludos, perdón. Saludos, un abrazo para ti. Esto se puso... Es que de verdad está muy reñida esta batalla. Vamos a ver si nuestros amigos de América nos ayudan a desempatar.
3: Saludos, mi gente de Vibra. Saludos, mi querido Doc. Un abrazo desde México. Mi nombre es Lalo Díaz de León, locutor. Pero en este momento no habla mi voz de locutor, sino mi voz de radioescucha, porque en este enfrentamiento yo voto por Enanitos Verdes.
1: Caray, se pone fuerte esto.
4: Hola, ¿qué tal, amigos de Vibra y doctor Méndez? Pues mi voto es para Enanitos Verdes. La verdad es que es un grupo que amo y que me conecta siempre con mi etapa de adolescente. Amo la canción de Yo te vi en un tren. Así es que mi voto sería para Enanitos Verdes.
1: Señoras y señores, esto estuvo muy difícil. Esta pelea entre la Quilmes y el Choripán, entre River y Boca, esto no estuvo tan sencillo. Esto estuvo complejo. Pero mire que a la final, y con todo, pues con la venia de Fito Páez y todos sus seguidores y quienes han votado por Fito Páez en esta mañana, este gran artista. Yo no sé si ya vieron ustedes el documental que está hace unos años en Netflix, que además hace como una radiografía muy interesante de la vida de Fito Páez, que tampoco ha sido una cosa sencilla, pero también hay muchas lecciones en ese documental sobre la vida, sobre el trabajo, sobre el amor, sobre los ex o las ex. Hay una cantidad de cosas y de reflexiones muy bonitas, pero a pesar de admirar también muchísimo a Fito Páez, señoras y señores, yo creo que esta mañana definitivamente, en este segundo enfrentamiento de estas batallas musicales de hoy festivo, los ganadores indiscutibles son los Enanitos Verdes.

0: Vamos a tener un nuevo enfrentamiento musical en la siguiente hora. 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En Vibra son las 10 de la mañana, 2 minutos.
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0: 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En Vibra, 10-4 minutos.
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0: Aquí estamos en este especial de festivo. 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
2: Muy bien, aquí estamos en este gran especial. Son las 10 de la mañana, 13 minutos. El doctor Méndez está con ustedes y hemos iniciado una nueva batalla que es pues mucho más colombiana, mucho más de nosotros, mucho más criolla. Y aquí sí los colombianos nos dedicamos a votar. Vamos a ver qué va a pasar en esta hora, en esta nueva batalla. Recibo todos sus mensajes desde donde quiera que estén en nuestro WhatsApp 316-645-1729. Y vamos a enfrentar en esta hora a los vacilos y al gran músico colombiano Andrés Cabas. Vacilos, liderados por Jorge Villamizar, que es un músico tremendo. A nivel musical, una cosa también increíble, un gran compositor, un genio también de la música. Y por supuesto, con la nueva formación que tiene de Vacilos, después de, eran tres, quedaron dos, bueno, todo el rollo, pero una agrupación que igual muy colombiana. Y por supuesto, un gran productor y un gran músico que es Andrés Cabas. Debo decir que para mí el nivel musical de Andrés Cabas es absolutamente increíble, no solo por la herencia de su familia, de su padre, sino por lo que él también ha tomado de los sonidos colombianos, porque ha sido también uno de esos primeros en experimentar desde hace muchos años en esos sonidos tradicionales colombianos para hacer música que de alguna manera pues ha llegado también a otras latitudes, y eso me parece maravilloso. Músicos increíbles en esta hora, vacilos frente a Andrés Cabas. Me pueden dejar sus mensajes diciendo: mi voto es por este artista o por este artista y por esta razón. Me parece maravilloso que todos participemos en este gran especial de festivo de Vibra, las batallas musicales, que han sido unas batallas para unirnos a todos, además de manera increíble, porque hay muchos amigos que nos han escrito desde lugares inesperados y eso me encanta.
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2: Entonces aquí los espero con sus mensajes.
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2: Y para que sigamos disfrutando hoy Vibra.
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2: Aquí está Cabas, especial de festivo.

0: Hola, soy Carolina, les hablo desde Chile, soy colombiana, de Cúcuta, mi voto es por Basilio. ¿Por qué? Porque me hace acordar la universidad, mi universidad nacional. Los conocí allí en el 2001. Mi corazón no late, mi corazón vibra.
1: Bueno, muy bien.
0: Cariños.
1: Un abrazo para ti también desde Chile, ¿cachai? ¿Cachai la hueva, po? No. Ahí un abrazo para ella, a nuestros amigos y hermanos chilenos, quienes también hacen parte de la vida de todos nosotros, porque cuántos artistas también hemos tenido desde Chile, hemos traído desde Chile, del rock, por supuesto, ¿no? Por ejemplo, La Ley, Los Tres, vamos a ver la amistad que tenemos con artistas como Alberto Plaza, qué cosa tan increíble, por mencionar solo algunos, Américo, que es uno de estos de música popular. Bueno, entonces, todo esto maravilloso, un abrazo para ella en Chile, esta colombiana que nos da esta vueltica y nos invita a dar, uy, qué bonito Chile, Dios mío, un vinito también a esta hora. Esta es Vibra, demos más vueltas a ver qué pasa hoy. Empezaron las votaciones ya entre los Basilos y Cabas, un enfrentamiento que tampoco es fácil, muy colombiano, con muchos sabores también y muchos sonidos de nuestro país este enfrentamiento, a ver qué pasa.
2: Soy un aviador colombiano que siempre escucho Vibra.
1: Piloto.
2: Y mi voto es por Basilos. Siempre estoy conectado con Vibra. Un abrazo al doctor Méndez.
1: Eso, muy bien. Un piloto que esta mañana también nos escribe. Un abrazo para él, gigantísimo, de verdad, a los pilotos colombianos que cruzan no solamente nuestro país, sino surcan tantos destinos. Está cubriendo una ruta hoy maravillosa, me cuenta acá, entre Bogotá y Brasil. Un abrazo para el Capi, digámosle el Capi. Un abrazo para el Capi también y para todos ustedes quienes nos están enviando sus mensajes desde muchos lugares de Colombia y del mundo. Enfrentados a esta hora en estas batallas musicales, Cabas, nuestro querido Andrés Cabas y Basilos, los enfrentados de hoy. El turno es para mi bombón. 10:24 minutos. Es viernes, es festivo. Aprovechemos este festivo maravilloso para acompañarnos hoy con la música de Vibra, para ir votando a través de nuestro WhatsApp con mensajitos de voz por nuestros artistas favoritos y pasarla bien, llenar este festivo de alegría.

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3: Y esta batalla continúa ahora con esta famosísima canción del colombianísimo Cabas. Es Vibra especial de festivo. Esta se llama...

0: Bueno, aquí está Andrés Cabas de Colombia. Uf, qué talento el de Andrés Cabas. Su capacidad musical es increíble. Como artista y como productor musical, wow.
1: Hola amigos de Vibra. Hola. Soy Natalia, hablo desde Bogotá. Quería contarles que mi amigo Sergio, quien está en Sao Paulo, Brasil, desde esta mañana me comentó sobre la batalla. Hemos estado cantando todas las canciones a grito herido y en esta ocasión los dos estamos de acuerdo y queríamos votar por Vacilos.
0: Uy.
1: Mi corazón no late, vibra.
0: Digamos, Nati, dile a nuestro amigo en Sao Paulo que le vamos a mandar, que nosotros le mandamos un pollito aquí con el Capi, que acaba de montarse al avión y está escuchando Vibra y va a cubrir la ruta Bogotá-Sao Paulo. Y que a cambio nuestro amigo en Sao Paulo nos mande un rodicio, alguna cosita así, ¿no? Oye, gracias, aquí hay dos votos entonces incluidos ahora para los Vacilos. Esto se pone tremendo ahora entre Cabas y los Vacilos, un nuevo enfrentamiento.
2: Hola.
0: Hola.
2: Vibra Bogotá.
0: Hello.
2: Aquí con Alejandra desde Santiago de Chile.
0: Oli.
2: También escuchándolos demasiado. Siempre los escucho, siempre me recuerda esa época de trancones en Bogotá.
0: Oh, qué va.
2: Esa época de juventud, de adolescencia, de adultez. No soy de Bogotá, pero viví 11 años en Bogotá.
0: Qué chévere.
2: De Chiquinquirá, Boyacá.
0: Ay, qué bien.
2: Y Vibra, siempre lo sintonizo porque me hace llegar un poquito más a mi Colombia de corazón. Siempre los escucho. Un saludito desde hoy, aquí en Santiago de Chile, 7 de agosto. Quisiera que fuera festivo, pero aquí es un día normal.

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1: Por eso es que Colombia es tan buen vividero, ¿no? Cada día tenemos más festivo. Vamos a ver. Muy bien, 10:40 minutos. El doctor Méndez les acompaña. Un abrazo para todos quienes nos están enviando sus mensajes desde tantos lugares. Y eso me encanta porque estamos en muchos lugares hoy de Colombia y del mundo. Y eso me parece increíble. Amigos que se han unido también de otras radios, en otras latitudes, en distintas profesiones y actividades hoy, acompañando este gran especial de Vibra. Este nuevo enfrentamiento, esta batalla de esta hora entre Vacilos y Cabas, señoras y señores, pues continúa con una de las también famosísimas y grandes canciones de los Vacilos. Ah, aquí los dejo, sigamos adelante. El doctor Méndez está con ustedes. Feliz festivo, feliz mañana. Qué maravilla poder acompañarnos a través del mundo Vibra y decir, hoy festivo, mi corazón no late, mi corazón vibra.

0: tiempo es maravilloso escuchar estas canciones. Hoy este enfrentamiento se puso muy interesante y muchos fanáticos de Gabas y de Bacilos, cada quien pues también tomando su partido, por supuesto, y eso me parece maravilloso.
1: Hola, doctor Méndez, muy buenos días.
0: Hola.
1: Espero que se encuentre bien.
0: Ay, gracias.
1: Mi voto es por Gabas.
0: Uy, Gabas.
1: Desde algún lugar de Colombia, un abrazo.
0: Ella nos envía este mensaje en secreto, maravilloso. También para ella un abracito muy grande en este día tan especial, especial de festivo hoy, batallas musicales. En esta hora nos ha correspondido ver qué pasa en una batalla entre Bacilos y Andrés Gabas.
2: Hola amigos de Vibra, mi nombre es Joana, estoy desde Bogotá. Doctor Méndez, es un placer escucharlo.
0: Gracias.
2: Y este, no sé cómo decirle, este mano a mano entre Bacilos y Andrés Gabas está muy difícil, pero mi voto es por Andrés Gabas.
0: Wow,
2: un
0: wow,
2: abracito.
0: Wow. Uy, es que no es fácil. Gabas es un músico tremendo.
3: Hola, mi nombre es Irma, aquí desde Suba. Hola, doctor Méndez, buenos
0: Hola.
3: Días.
0: Buenos días.
3: Mi voto es por Gabas.
0: Uy, Gabas en esta tanda, mejor dicho, casi que barre. Vamos a presentar una canción de Bacilos. A ver si con esta Bacilos respira un poco porque lo tienen contra las cuerdas.
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0: Tal vez la canción más famosa en la historia musical de los Bacilos.
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0: Yo solo quiero pegar en la radio para acompañarles un viernes festivo a través de Vibra. El doctor Méndez está con ustedes. Qué maravilla a todos. Donde quiera que se encuentren, que sea un viernes lleno de buena vibra.

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1: Qué cosa tan increíble. Oiga, estoy de verdad muy contento de estar aquí con ustedes. La participación de todos, tenemos mensajes de muchos lugares y aquí además en este ring que en este momento tiene un poco abofeteado a nuestros queridos amigos de Bacilos, pues hombre, cada quien está dando sus votaciones y eso me parece maravilloso. Vamos a ver cómo cerramos esta hora, porque en la siguiente tenemos un nuevo enfrentamiento en estas batallas musicales, especial de festivo de Vibra.
2: Hola, familia de Vibra.
1: Hola.
2: Mi nombre es Lisbeth. Saludos desde Pineda de Mar.
1: Uy.
2: Por aquí no es festivo.
1: Barcelona.
2: Igual estoy en mi primer día de vacaciones, disfrutando el verano. Y mi voto es por Cabas. Gracias, doctor Méndez.
1: Un abrazo para ti, Barcelona, casi que Cataluña. Oiga, qué maravilla. Mire cómo nos escuchan en tantos lugares. Uno ni se imagina a veces.
3: Hola, mi voto es por Bacilos.
1: Uy, bueno, le iguala un poquito, le ayuda un poco a Bacilos, porque Bacilos estaba un poco...
4: Las Hola, cuerdas. Amigos de Vibra, buenos días.
1: Hola.
4: Desde Ibagué los estoy escuchando.
1: Qué
4: Me
1: maravilla.
4: Encanta el programa del día de hoy. Está muy difícil, porque los dos son excelentes.
1: Difícil.
4: Pero pues me inclino más por Bacilos. Mi corazón no late, mi corazón vibra.
1: Bueno, muy bien. Vamos a ver qué pasó aquí al final, mis queridos amigos. Muchos amigos que también nos envían sus mensajes escritos, hay quienes están trabajando, dicen que no pueden enviar mensajitos, pero hasta nos envió un mensaje el Capi desde el avión, pues maravilloso. Yo creo que chévere que nos mande mensajitos de voz. Señoras y señores, el conteo, el escrutinio que por estos días se pone tan tema además de actualidad. Señoras y señores, debemos contarles que a esta hora en la votación, según todos nuestros Vibra Lovers, nuestros corresponsales y todos nuestros amigos de Vibra, nuestro ganador de este enfrentamiento y esta linda batalla musical de hoy aquí en Vibra es...

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2: 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En Vibra son las 11 de la mañana.
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5: Preparémonos para un...
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5: Nuevo enfrentamiento tremendo ahora en esta nueva hora entre Fonseca y Andrés Cepeda. Señoras y señores, esto se puso mejor todavía. Bienvenidos a un nuevo enfrentamiento en estas batallas musicales, en este especial de viernes festivo aquí en Vibra. Fonseca versus Andrés Cepeda. ¿Estoy leyendo bien? Fonseca versus Cepeda. Uy, qué cosa tan fuerte. Nuevo enfrentamiento hoy aquí en Vibra.

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1: Bueno, este especial de festivo se puso muy fuerte. Todo el mundo me está diciendo acá en nuestro WhatsApp de Vibra, están empezando a llegar las votaciones, mensajitos de voz para sus favoritos entre Fonseca y Andrés Cepeda. Y esto se puso muy, pero muy reñido. Este round que sigue va a estar también muy fuerte, porque las canciones que vienen de cada uno de estos dos artistas son emblemáticas. Así que bienvenidos a una nueva hora con este nuevo enfrentamiento, una nueva batalla musical. Son las 11 de la mañana, 10 minutos, y aquí estamos hoy en Vibra, en este día festivo, con este especial de batallas musicales. Y en esta hora el turno es para Andrés Cepeda versus a Fonseca, Juan Fernando Fonseca. Y entonces resulta que tenemos una hora de un enfrentamiento muy fuerte, porque creo que los dos han hecho parte de nuestras vidas. Con la música de Fonseca seguramente nos hemos enamorado, con canciones como Te Mando Flores, por mencionar solo una. Y por ejemplo, Andrés Cepeda ha terminado de concluir esas flores casi que en un rito de matrimonio o de unión para siempre, con canciones como Día Tras Día, ¿cierto? También con los dos hemos tenido momentos difíciles, por ejemplo esta de Paraíso que acaba de sonar de Fonseca. Y también, por ejemplo, cuando uno escucha Desesperado de Andrés Cepeda, por ejemplo, uno dice qué cantidad de canciones que han acompañado la vida de todos y cada uno de nosotros. Esas son las canciones y los artistas que, además colombianos, pues hombre, hacen parte de este nuevo momento. El doctor Méndez está con ustedes. Los invito a que dejen su mensaje de voz en nuestro WhatsApp 316-645-1729. Y también maravilloso los amigos que están muy cerquita por aquí enviándonos mensajes y que están en otros lugares de Colombia o del mundo, también dejándonos su participación. Ha sido una mañana muy, muy especial, porque me he sentido también, y creo que nos hemos sentido todos, muy acompañados con tantos amigos a lo largo y ancho de este mundo. Así que, increíble, sigamos votando y sigamos disfrutando las canciones de estos grandes, grandes artistas. En la siguiente hora, además, les anuncio que voy a estar entregando invitaciones para nuestro Solo para Ellas, que vendrá muy pronto, el 27 de agosto, con Flavia Dos Santos, también para que estén más pegaditos aquí a Vibra y para que estemos muy, pero muy conectados en este gran especial. Vamos con una canción que les decía, precisamente, yo creo que es una de las canciones que, como, no sé, uno hace comparaciones atrevidas y podría pensar que, igual que Eres de Café Tacuba, es una de esas canciones que más ha unido parejas alrededor del amor. Aquí está nuestro Andrés Cepeda, que esta semana casualmente lanzó su Big Band 2 en Bogotá. Y recordemos esta canción maravillosa. Una flor.

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1: Uy, ese álbum fue supremamente importante para Andrés y para todos nosotros, y esta canción, por supuesto. Y creo que para que nos demos así como que la mano, que sea un mano a mano de verdad, creo que la que le competiría un poco podría ser esta canción de Fonseca a esta famosa Día Tras Día. ¡Wow! Ah, ¿qué tal está? Te mando flores para que sigamos aquí con lindas canciones de nuestros artistas colombianos en esta nueva batalla de estos enfrentamientos de hoy en Vibra.

0: Bueno, nada fácil este enfrentamiento, ¿no?
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0: ¿Qué es esta maravilla de especial? Son las 11 de la mañana, 22 minutos. Un abrazo de nuevo muy fuerte para todos los amigos que se están uniendo hoy y quienes desde muy temprano están siguiendo lo que hemos preparado para este viernes festivo aquí en Vibra. Mi nombre es Carlos Javier Méndez, el Dr. Méndez. Me encuentran en redes sociales como arroba el Dr. Méndez, así todas las palabritas completas. Y ahí también nos seguimos. Esta semana casualmente estaba publicando unas historias de la invitación que nos hizo Andrés Cepeda a conocer cómo suena su Big Band 2. Una cosa increíble, de verdad, con esos sonidos. Y es el momento de seguir votando por este nuevo enfrentamiento, esta batalla musical entre Fonseca y Andrés Cepeda. No es fácil. Una amiga dijo unas palabras muy sabias hace un momento, creo que es ella. Vamos a ver si me la encuentro por aquí.
2: Hola, Vibra. Hola. Buenos días.
0: Buenos días, tú.
2: En esta ocasión mi voto es para Andrés Cepeda en el versus que se está llevando a cabo este viernes. Gracias.
0: Esto está fuerte. Vamos a ver por acá.
3: Hola, Vibra. Hey. Eduardo desde Cartagena.
0: ¿Qué pasa, papá?
3: Me quedo con Fonseca.
0: Uy, cómo nos saluda desde Cartagena. Está como manejando y todo. Qué maravilla. Vibra.co funciona de manera increíble.
4: Hola, doctor Menditos.
0: Hola.
4: Llamo desde Bogotá. Mi nombre es Paulina. Yo voté en la batalla anterior y también quiero participar en esta, pero no, ¿cómo hacen eso, Vibra? Yo soy bogotana y ellos dos son nuestros bogotanos más representativos en la música, nuestros dos crespitos increíbles cantantes y seres humanos. Yo me declaro, los declaro en tablas, empate, como quiera llamarse, pero yo no puedo decidir por ninguno de los dos. Los dos son excelentes cantantes,
0: Crespo,
4: son maravillosos.
0: Contra Crespo.
4: Gracias, doctor Menditos, por estos especiales tan increíbles y un feliz día. Un abrazo a todos los amigos de Vibra.
0: Un abrazo para ti también. En todo caso hay que echar el voto. Sin embargo, aquí dijo ella algo muy chévere, ¿no? Crespo contra Crespo. Esa es la batalla de esta hora aquí en Vibra. Juan Fernando Fonseca versus Andrés Cepeda. Del Emilio Valenzuela, del Gimnasio Moderno, cada uno enviándonos toda la buena vibra. Qué lindas canciones. Aquí está Fonseca con esta canción increíble para esta batalla de esta hora. Eres mi sueño, es Vibra.

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4: En la próxima hora les traigo invitaciones para nuestro Solo para Ellas con Flavia Dos Santos.
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4: Y ahora en el enfrentamiento de esta hora, señoras y señores, esta canción de Andrés Cepeda, Dios mío, este round está tremendo. Hagan sus votaciones, festival, festivo en Vibra. Mañana.

0: inesperado.
1: No, esta vaina está yo. Esto está tremendo. De verdad que es que este especial está muy, pero muy reñido en esta hora entre Andrés Cepeda y por supuesto Fonseca. La cosa no es nada sencilla. Aquí vamos, estamos en este gran especial de festivo. Hemos preparado también este gran día para todos, para que nos acompañemos en lo que estemos haciendo, en un día para muchos de descanso, en un día que para otros también es de trabajar. Nosotros aquí también en Vibra muy juiciosos trabajando, aunque para nosotros esto no es trabajo, esto es pasarla bueno. Y nos acompañamos por supuesto con todos sus mensajes y por supuesto esta linda unión que ha generado este especial, estas batallas musicales de hoy aquí en Vibra.
2: Doctor Méndez, aquí desde Estados Unidos, wow, escuchándolos. Yo voto por mi crespito hermoso Andrés Cepeda.
1: Uy, listo, muy bien, Andrés Cepeda. Esta, es que está muy difícil, ¿ah? ¿Eh?
3: Hola, amigos de Vibra y Doc Méndez. Mi voto va por Andrés Cepeda. Lo admiro, lo sigo desde Poligamia. Me parece un gran músico que hace realmente muchas canciones súper memorables y también le canta muchísimo al amor. Sus letras y sus canciones son hermosas. Voto por él.
1: Muchas gracias. Para ti también, un abrazo muy fuerte.
4: Momentitos, esta batalla está muy complicada. Yo voto por Andrés Cepeda, pero también voto por Fonseca. Entonces, finalmente declaremos mejor un empate. Y te recomiendo que pongas canciones del álbum Compadres.
1: Claro. Uy, es que ese Compadres, déjeme decirle, ¿no?
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1: Tiene toda la razón, Dianis. Ese álbum es tremendo. Esos conciertos de Compadres, Dios mío. 11:34 minutos. El doctor Méndez acompaña. Regresemos a un álbum maravilloso de Fonseca para continuar en estas batallas musicales. Ese álbum además tenía un nombre divino y es Gratitud. Era 2008 cuando hizo esta canción al lado de Willy Colón.

0: Bueno, de verdad ha sido muy difícil este enfrentamiento de esta hora, pero qué maravilla. Y qué bonito pasar este día con ustedes. El doctor Méndez está aquí y a través de Vibra, pues estamos muy conectados con muchísimos de ustedes. Qué bueno poder estar ahí en un día en el que seguramente muchos han hecho perecita o están haciendo perecita. Están mirando a ver qué hacen hoy, a qué se dedican el día de hoy. Si nos dedicamos a vaguear, a perecear definitivamente todo el día o hacemos cositas en casa, adelantamos cosas en casa o vamos a visitar a alguien también especial. Si están en su casa, si están en su carro, si están en otra ciudad de Colombia o del mundo, de verdad que reciban siempre toda la buena vibra del caso. Hoy en este especial, además, que ha sido muy bonito porque a pesar de que tiene un nombre que divide, que son las batallas, pues hemos sentido y nos hemos sentido todos muy unidos alrededor de la música. Que sea también un mensaje de unión para este mundo que lo necesita tanto. Mientras tanto, nosotros seguimos adelante con nuestros enfrentamientos de esta mañana, de este festivo en Vibra. En esta hora, Fonseca versus Andrés Cepeda.
1: Hola, amigos de Vibra. Hola. Creo que es el mejor mano a mano que han hecho. Me encantan los dos, pero definitivamente mi voto debe ser por Fonseca. Mi corazón no late. 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
0: Aquí están Crespo contra Crespo.
2: Hola, Vibra, ¿cómo Hola. Estás? Mi nombre es Soraya Aparicio y mi voto es por Cepeda. Mi corazón no late. Vibra.
0: Esto es muy parejo. Esto está muy difícil, Dios mío.
3: Muy buenos días.
0: Vibra. Buenos días.
3: Desde Gracias. Estados Unidos yo voto por Fonseca.
0: Desde Estados Unidos. Bueno, muy bien. Un abrazo para todos los que están ayudándonos a esta hora a escoger.
4: Buenas tardes, Vibra.
0: Hola.
4: Doctor Méndez.
0: Hola.
4: Mi voto es por Andrés Cepeda. Soy Mónica Camargo. Gracias.
0: Un abrazo, Moni, para ti también. Muchísimas
4: y está
0: gracias.
4: Muy chévere su programa, pero enfrentarlos a los dos tenaz. Porque son compadres. Somos muchas gracias.
0: Tremendos compadres. Ay. Si yo tuviera la oportunidad de llevar algún día a nuestros Vibra Lovers a un show de compadres, pero no solamente al show, llevarlos para que ustedes vean lo que pasa detrás del el escenario en camerinos entre Andrés Cepeda y Juan Fernando Fonseca, eso sería increíble, porque lo que pasa atrás es alucinante. Son las 11:44 minutos, esta es Vibra y seguimos con el último round, ¿les parece? Aquí está Andrés Cepeda de Colombia enfrentándose a Juan Fernando Fonseca de Colombia hoy en nuestras batallas musicales de Vibra. Sírvalo pues. Apenas las 11:44 y... don Andrés Cepeda, con su embrujo. Mi corazón no late, mi corazón vibra en festivos.

0: qué maravilla además poder escuchar las canciones de nuestros artistas favoritos de esta manera, de hacerlo como tan cercano, tan personal, incluso a través de este lindo especial de Vibra en el que todos hemos tenido la oportunidad de opinar, de compartir. Uy, sigo teniendo muchos mensajes por este enfrentamiento que ha sido el de Andrés Cepeda y Fonseca, y vamos a ver qué dicen nuestros amigos de Vibra, nuestros Vibra Lovers, que a la final son los que mandan.
1: Hola, doctor Méndez, qué enfrentamiento tan duro. Los dos crescuitos hermosos, los dos bogotanos, como dijo una oyente anterior, me declaro impedida para votar. Los amo a los dos, son muy lindos y tienen una música preciosa. Mi corazón no late, mi corazón vibra. Un abracito, chao.
0: Chao para ti, un abrazo también. Vamos a llamar a alguien a esta hora a ver. Que nos ayude a desempatar. Hola, mami, buenas tardes.
2: ¿Ya? Buenas tardes, hijo.
0: ¿Cómo estás, ma?
2: Bien, ¿tú cómo estás?
0: Bien, aquí en una difícil situación porque estamos votando por Andrés Cepeda y por Juan Fernando Fonseca, por Fonseca. Y está muy pareja la votación, mami. Si tú tuvieras que tomar una decisión, ¿por quién votarías? ¿Cuál es la canción?
2: A mí me gustan los dos.
0: ¿Cuál es la canción de Fonseca que más te gusta? Hace un momentico estaba sonando, por ejemplo, Estar Lejos.
2: Estar Lejos.
0: Ah, es que esa canción es muy linda, ¿no, ma? ¿Te trae algún recuerdo especial?
2: Sí, Estar Lejos de Usted.
0: Ay, qué lindo, ¿ah? ¿Eh?
2: Uh-huh.
0: ¿Y esa es la que más te gusta de Fonseca, por ejemplo?
2: De Fonseca, sí.
0: Ay, qué lindo, mami. ¿Y tienes algún recuerdo particular, por ejemplo, con Andrés Cepeda?
2: Bueno, sí, con Andrés Cepeda sí, porque pues he estado más cerca con Andrés Cepeda, ¿no?
0: Uh-huh. ¿Y cómo te caen los crespitos de Andrés Cepeda?
2: Muy bonitos, muy bonitos.
0: Bueno, y si tuvieras que votar por Fonseca, por Cepeda, ¿por ninguno de los dos, ma? Vota por uno.
2: Los dos me gustan, pero tengo que votar por uno.
0: Sí.
2: Bueno, votaré por Andrés.
0: ¿Por Andrés Cepeda?
2: Andrés Cepeda, sí.
0: Mami, muchas gracias por ayudarnos a desempatar esto y por compartir un momentico con todos los Vibra Lovers este momento aquí al aire, en Vibra.
2: Bueno.
0: Mándale un saludito a todos los Vibra Lovers que escuchan Vibra.
2: Un abrazo para todos los que escuchan Vibra y que sigan ahí en la sintonía.
0: Ay, qué linda. Besos, ma. Besos. Un abrazo para ti.
2: Que los acompañe.
0: Ay, tan linda, ma. Un besito para mamá también. Y qué maravilla poderla convocar, porque ella conoce muy bien a estos dos personajes y además porque nos ha ayudado a hacer el desempate. Hemos llamado a muchos colegas de América el día de hoy y hemos tenido la oportunidad de que ustedes también envíen sus votaciones, pero necesitábamos un referee, alguien que tuviera la autoridad suficiente también para ayudarnos a desempatar este que ha sido un enfrentamiento tan lindo como tan difícil al mismo tiempo, porque tenemos que enfrentar a nuestros, como se ha dicho, los crespitos colombianos bogotanos. Aquí estaban ellos dos en este enfrentamiento. Vengo a la siguiente hora además con un nuevo enfrentamiento, pero también con invitaciones para nuestro Solo para Ellas, una invitación de Gino Can Stem Balance el próximo 27. Y entonces dejemos esto en manos del desempate, ¿les parece? Hablando de los besos, unos besos usados.

0: Bueno, ya tenemos en Vibra las 11:58 y vamos pensando en almuercito. 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
9: Vamos a comenzar un nuevo enfrentamiento, una nueva batalla en esta hora. Y uno de los invitados es Enrique Iglesias. ¿Cuál será el contrincante de Enrique Iglesias para esta nueva batalla? Ustedes también les pueden contar cuál sería el invitado o el contrincante ideal. Son las 12 del día, pasaditas aquí. Esta es Vibra, festivo de batallas musicales. Mi corazón no late, mi corazón vibra.

Bueno, llegamos a un nuevo enfrentamiento de nuestras queridas batallas musicales en este especial de festivo aquí en Vibra. Espero que estén muy bien a esta hora, que el día ya que está en el mediodía pues vaya perfecto, señoras y señores. Entonces, debo contarles que... A ver. Tenemos esta nueva batalla musical y hemos conocido ya en una esquina al señor Enrique Iglesias, hijo de Julio Iglesias. Lo que dicen los libros, la historia, lo que dicen los artículos de revistas internacionales, Wikipedia, lo que dicen los primos, tías, lo que dicen los chismes de corredor, es que Enrique Iglesias es un tipo muy juicioso, completamente distinto. En eso salió a su padre. Dicen que el hombre concentrado ahí en su matrimonio, juicioso, eso es lo que se dice. Un tipo muy profesional también. Y un tipo que, por supuesto, ha hecho una carrera memorable. Ha tenido canciones en el número uno en listas, incluso en países anglo, como en Inglaterra, por ejemplo. Ha sido una cosa tremenda. Ha hecho una carrera musical bastante importante, muy importante. Y entonces, señoras y señores, este contrincante podría sonar un poco polémico para todos, pero se necesitaba alguien también que suene en muchos continentes, que suene en muchos países, para hacerle contrapeso a Enrique Iglesias. Y el contrincante es... nada más y nada menos que es la hora de votar por Enrique Iglesias o por Morat en este nuevo enfrentamiento en las batallas musicales hoy festivo aquí en Vibra. ¿Ah?

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1: En estas batallas musicales, la cosa se puso muy seria aquí entre Enrique Iglesias y Morat, porque, uy, yo creo que le tocó duro en todo caso a... No le queda tan fácil a Enrique Iglesias, por más que es un gran artista universal, pelear con una fanaticada tan grande como la que podría tener Morat. Sin embargo, hay muchos amigos de Enrique Iglesias hoy, por supuesto, votando por Enrique Iglesias. Vamos a ver entonces cómo avanzan las votaciones por este nuevo enfrentamiento, por este mano a mano que tenemos hoy acá.
2: Hola, buenos días. Mi nombre es Sofía y mi voto en este mano a mano es por Morat.
1: Claro.
2: La mejor banda de...
1: Muy bien, Sofi. Muchas gracias, muy amable. Abrazos. Por aquí tengo a alguien que está diciendo Enrique Iglesias, pero hay que mandar mensajitos de voz. Muchos amigos, los de Enrique Iglesias, lo que pasa es que están tímidos, ¿no? Hay que enviar el mensajito de voz a nuestro WhatsApp para ir escuchando las votaciones.
3: Amigos de Vibra, mi nombre es Leydin y obviamente mi voto es por Morat.
1: Uy.
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1: Es hora de que los fans de Enrique Iglesias manden sus mensajitos de voz, porque si no, senda muñequera la que le van a dar al caribonito.
4: Hola, mi voto va a ser por Enrique Iglesias y mi corazón no late, mi corazón vibra.
1: Muy bien, un abrazo, aquí estamos en este nuevo enfrentamiento, en estas batallas musicales, y ya entonces me preparo para entregar también invitaciones para Solo para Ellas el próximo 27 de agosto, una invitación de Gino Canestén Balance con Flavia Dos Santos.
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0: será Batallas Musicales, especial de festivo en Vibra.
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0: Los voy a invitar, si quieren asistir, y espero que tengan su credencial Vibra, para que me manden unos mensajitos de voz a nuestro WhatsApp 316-645-1729 y me dicen qué creen que pueden aprender en Solo para Ellas. Uno que puede aprender en Solo para Ellas, según esto que acabamos de escuchar, según Flavia y todo esto. Envíeme ya un mensajito de voz a nuestro WhatsApp 316-645-1729 y entre quienes me envían voy a entregar, creo que son 5 invitaciones dobles, ya estoy revisando, para nuestro nuevo Solo para Ellas de este 27 de agosto con Flavia Dos Santos a bordo. Invita a Gino Canestén Balance. Y aquí estamos en toda la mitad de este día, son las 12:30 minutos, el doctor Méndez les acompaña en este especial de festivo de batallas musicales aquí en Vibra.
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0: Enfrentando a Morat contra Enrique Iglesias, las votaciones igual fuertes. Se están despertando los fans de Enrique Iglesias también a votar a esta hora. Buena vibra, viernes festivo.

0: favor.
1: Bueno, aquí estamos en nuestra batalla musical de hoy en Vibra.
2: Hola, mi nombre es Laura y mi voto en esta batalla obviamente es por Morat. Mi corazón no late. 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
1: ¿La tiene difícil Enrique Iglesias? No, hay muchos también seguidores de Enrique.
3: Buenas tardes, Vibra. Mi voto es para Enrique Iglesias.
1: Uy.
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1: Bueno, en todo caso va ganando ligeramente Morat el día de hoy. Y bueno, aquí estamos en esta nueva batalla, en esta nueva hora de nuestras batallas musicales hoy en Vibra, este especial de festivo que hemos preparado con muchos de los artistas que por supuesto suenan aquí en Vibra. Un abrazo de nuevo porque tengo muchos amigos y he conocido mucha gente hoy que nos ha escrito desde muchos lugares inesperados del mundo. Por ejemplo, yo no imaginaba que nos escucharan, por ejemplo, en Barcelona, y hoy nos han enviado mensajes desde allí, también desde Cartagena, desde Pitalito, bueno, tantos lugares en Colombia y el mundo, y eso me parece maravilloso. Un abrazo también para quienes estamos en Bogotá y estamos escuchando Vibra a través del radio en 104.9 FM, para quienes hoy están en casa descansando, para quienes salen a buscar almuercito, a ver qué hacer, para quienes salen también a visitar a la familia y todo el asunto, que también sea un día lleno de buena vibra para todos. Estaba haciendo un concurso y estoy haciendo un concurso en este momento porque tenemos invitación para el nuevo Solo para Ellas del próximo 27 de agosto con Flavia Dos Santos. Es un espacio que hemos creado también muy, pero muy especial. Y entonces les estaba preguntando a nuestras queridas Vibra Lovers, les estaba preguntando, por ejemplo, ¿qué aprenderían? ¿Qué creen ustedes que aprenderían en Solo para Ellas? Con la idea de entregarles invitaciones. Y esto es lo que dicen.
4: Hola, creo que podemos aprender sobre nuestro cuerpo femenino, cómo disfrutar un poco más el amor. Y mi corazón no late, vibra Bogotá.
1: Bueno, dijo dos cosas muy rápidas, pero dos cosas fundamentales. Ella, que es Valentina, debe enviarme sus datos ya mismo allí por donde me envió su mensaje de voz.
5: Hola, buenas tardes. Mi corazón no late, vibra. Hola. Mi nombre es Carolina. Creo que es mucho el aprendizaje que se puede tener con el doctor en cuanto a nuestro cuerpo, en cuanto al manejo de nuestra sexualidad. Entonces, agradecería poder ir.
1: Claro que sí, envíame ya tus datos por favor a nuestras Vibra Lovers.
6: Hola, menditos, soy Lady. Hola. Y en Solo para Ellas aprenderemos a valorar y respetar nuestro cuerpo desde la imperfección.
1: ¿Qué es esta maravilla?
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1: Sí, esa idea de la perfección del cuerpo, yo no sé a quién se le ocurrió. Bueno, Dios mío, pues es que somos así bellos con nuestros perfectos e imperfectos. Muy bien, estamos en este especial de batallas musicales y aquí ya tengo tres ganadoras.

0: Y aquí ya tengo tres ganadores para que me envíen sus datos, ya ahí mismo por donde me enviaron su mensaje de voz, para invitarles este 27 de agosto a Solo para Ellas con Flavia Dos Santos.
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0: Mientras tanto, nuestro especial continúa.

Bueno, estamos llegando ya casi al final de este nuevo enfrentamiento que hemos tenido el día de hoy entre Enrique Iglesias y Morat. ¿Cómo irán a quedar las cuentas? Aquí están los Morat para que sigamos votando ya al cierre de este nuevo enfrentamiento, de esta batalla musical de las tantas que tenemos hoy en este especial de Festivo en Vibra.

Bueno, la cosa no ha estado fácil el día de hoy. Estuvo bien reñido el tema, en todo caso, pues es que jugar de local aquí estaba muy difícil. Señoras y señores, la cosa no estaba fácil para Enrique Iglesias. Y bueno, muchos amigos por acá que estaban enviando sus mensajes y todo el asunto y estaban muy pendientes de qué pasaba con esta votación. Para siempre del 2.

0: Ay, caray, nada fácil esto de este enfrentamiento, pero bueno, de eso se trata, de divertirnos, de pasarla muy bien en este gran día, un día bonito, un día maravilloso, un día para acompañarnos. Y bueno, yo creo que esta canción que está sonando, yo creo que, vea, escuchemos aquí un mensaje de nuestras Vibra Lovers. A ver, ¿qué pasa con estos mensajes?
1: Hola, mi corazón no late, mi corazón vibra. Desde Granada, España, mi voto es para Morat.
0: Creo que estamos haciendo tributo a esta canción de Enrique Iglesias y Marco Antonio Solís.
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0: Creo que a Enrique Iglesias le toca recoger sus cositas.
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0: Y un ganador indiscutible que han sido los Morat. Estaba muy difícil esto, ¿no? Es que jugar en estas tierras con una fanaticada tan grande, por lógicas razones como la tiene Morat, y que además, bueno, entre otras cosas también, Morat está muy global, ¿no? En España, en México, en tantos países en los que tienen tanta fuerza, no, nada para menos Enrique Iglesias. Pero estaba muy difícil jugando de local perder este compromiso entre Enrique Iglesias y Morat. Por supuesto, Morat adelante. Son las 12 del día, 54 minutos. Mi corazón no late, mi corazón vibra. El doctor Méndez les acompaña. Vamos a continuar en la próxima hora con más enfrentamientos. Una nueva batalla que ya se nos viene en camino. Y además, uy, es que tenemos en la tarde enfrentamientos, por ejemplo, entre Shakira y Karol G. La cosa no está nada fácil. Voy a chequear en un momento a quienes han ganado invitaciones para Solo para Ellas del próximo 27 de agosto. Ya les cuento un poco. Hemos presentado una nueva batalla. Una nueva batalla en este día de batallas musicales. Regreso con un invitado muy especial aquí al aire. Pero un invitado muy especial que nos va a ayudar a presentar la siguiente batalla de la siguiente hora. Y gracias a los fans de Enrique Iglesias por votar y a los fans de Morat, que por supuesto se alzan con la copa hoy.
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7: Señoras y señores, llega la hora de una nueva batalla musical este festivo y la primera banda en la esquina derecha tenemos hoy a estos queridísimos amigos y ya les presento a sus contrincantes.

0: ¿A quién será, a quién le enfrentaremos a la banda Aterciopelados hoy en este gran especial de festivo de Vibra? Vamos a conocerlo en un segundo.
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2: Bueno, pues la banda que se enfrenta a nuestros queridísimos a Terciopelados, Héctor y Andrea, pues es una bandota también muy importante, igual de importante que Aterciopelados para el rock de cada uno de sus países y por supuesto para el rock y la música y todas las expresiones latinoamericanas, dos agrupaciones que han hecho por supuesto crecer muchísimo todo el tema cultural de los países. A Terciopelados le agradecemos muchísimas cosas, muchas puertas que ha abierto a través de la música, también ha sido una luz y un faro para muchos otros artistas, un camino a seguir y por supuesto la banda que se enfrenta es una bandola, es una banda gigante. Señoras y señores, a esta hora en nuestras batallas, en este especial de Festivo en Vibra, queremos presentarles a la banda que enfrenta a los Aterciopelados durante esta hora en esta batalla y es nada más y nada menos que
0: los Café Tacuba.
2: Y arrancan este enfrentamiento con una canción que puede estar peinando a Héctor y Andrea. Uy, qué canción, ¿no? Pero los Atercios no se dejan. ¿Ustedes por quién votan? Sus mensajitos de voz a nuestro WhatsApp 316-645-1729. Ahora Atercio frente a Café Tacuba en este especial de festivo de Vibra.

0: Bueno, los aterciopelados enfrentados en esta nueva hora, en este especial, en Vibra, en estas batallas musicales. Ha sido un especial muy bonito, es un especial muy chévere. Quiero presentarles a un amigo que va a ser el encargado no solamente de terminar de conducir esta batalla de esta hora entre aterciopelados y los Café Tacuba, sino también el de la hora siguiente, que está tremendo.
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0: De una vez, Yao, ¿usted por quién votaría? ¿Por,
2: señor,
0: por Atercio o por Café Tacuba?
2: Por Atercio, de la casa, amigos.
0: Uy,
2: colombianos, voy por mi tierra.
0: Está muy difícil porque le están dando senda muñequera a los Café Tacuba, mire.
3: Hola, Vibra, doctor Méndez, habla Judy desde acá de Suba. Me voy por Aterciopelados, obviamente.
0: No, esto va a estar muy difícil, esto va a estar muy duro.
2: Para los Tacuba está
4: difícil. Hola, doctor Méndez, por Atercio, obviamente.
0: No, les van a dar golpe a golpe, papá. Los van a dejar pero atendidos.
5: No, wow. Aterciopelados, aterciopelados, no. Siempre.
0: Yo aquí lo dejo Yao con esta tarea y en la siguiente hora Yao va a presentar uno de los... Yo hace un ratico enfrenté a Fonseca y a Cepeda, eso fue la locura.
2: Menos mal no me tocó a mí este.
0: No, eso, pero en la siguiente hora le toca a Shakira, a Karol G. Ahí lo dejo con estas batallas musicales, Yao, mi querido amigo. Una feliz tarde, Yao, para que termine usted de conducir este lindo especial de hoy.
2: Muchas gracias, vamos a ver qué pasa con esas batallas.
0: Y vamos a ver dónde están los, ahí sí, como, dónde están los fanáticos de Café Tacuba, porque es hora de defender a los mexicanos, quienes además, entre otras cosas, nos reciben muy bien a los colombianos cada vez que vamos a México. Aquí los dejamos con otra de las banderas de las canciones himno de la agrupación mexicana. Voten ustedes en nuestro WhatsApp 316-645-1729. El doctor Méndez, también con ustedes en este lindo especial de batallas musicales, hoy festivo aquí en Vibra.

0: Mi nombre es Arce, de la ciudad de Bogotá, y mi voto es por Aterciopelados. Mi corazón no late, mi corazón vibra.
1: 316-645-1729, usted deja sus voticos en esta batalla. La verdad es que... aunque mi voto de arranque estaba para los Aterciopelados, también es cierto que hay muchos fans de los Tacuba. Gran banda. Gran banda, la verdad, grandes canciones de los Tacuba hemos disfrutado de este lado del planeta. Así que espero que también usted deje su votico. Está buena la peleita, pero... o la batalla, mejor, porque hablamos es de batalla. Pero ustedes son quienes definen a través del 316-645-1729. Les voy saludando. Buena tarde, buena vibra.
2: Hola, amigos de Vibra. Hola. Para mí, pues los mejores son Aterciopelados. Eso sin duda alguna.
1: Cierto.
2: Mi corazón no late, mi corazón vibra.
1: Dios mío. Y tantas canciones de los Aterciopelados y de los Tacuba, ¿no?
3: Hola, buenas tardes. Mi nombre es Gladys y mi voto es por Aterciopelados. Mi corazón no...
1: Vibra. Por ahora arriba los Aterciopelados, pero contundente.
4: Hola, Yayito.
1: Hola.
4: Mi voto es por Atercio. Yo escucho Vibra.
1: Vamos a ver si con esta de los Tacuba por ahí aparece uno o algunos o muchos de sus fans en este especial de batallas en Vibra.

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0: amor puede ser tantas cosas y entre esas cosas bonitas, el amor puede ser bailar. Una historia de meme, Emmanuel. ¿Ustedes se han dado cuenta que esta canción dice de hombre a hombre? Cuchea de moi. Por ese pedacito de la canción en su momento decían que esto era una canción, una historia de amor entre hombres. Pero la verdad es que ustedes saben que el amor va mucho más allá y se va a poder disfrutar y siempre se va a disfrutar de hombre a hombre. O como venga esa expresión de amor. 316-645-1729. ¿Los Tacuba o los Atercio?
1: Hola, Yayito.
0: Hola, buenas tardes.
1: Mi voto vida. Es por Atercio.
0: Upa.
1: Lo escucho vibra.
0: Está clarísimo. Está clarísimo. Buenas tardes, buena vibra. Y apenas acomódese porque tengo un montón de batallas para que me ayude. La que viene está todavía más difícil.
2: Hola, hola.
0: Hola.
2: Hermoso beso. Gracias. Por supuesto que la casa manda. Mi voto es por Atercio.
0: Opa.
2: Es la mejor banda. Obviamente.
0: Gracias. Está difícil para los Tacuba. Los Tacuba con los discos que tienen, con las canciones que tienen. Pero aquí hay un amor a través de vibra por los Aterciopelados increíble.
1: Atercio, Atercio, siempre, siempre Atercio.
0: Además, muy amigos los dos, la verdad. Entre Aterciopelados y los Tacuba hay una bonita amistad. Pues han tenido la oportunidad y el momento de estar juntos en tarima, hacer canciones.
3: Hola, vibra.
0: Hola.
3: Batalla muy dura, muy dura. Muy dura. Sí, empate juntos son súper, súper, súper buenos. Mi corazón no late, mi corazón vibra.
0: Vamos adelante con la batalla, porque veníamos de el baile y el salón de los Cuba, ahora pasemos a el álbum de los Atercio. ¿En dónde tiene tu...? Oh, claro, como una fotografía.

0: es Stephanie y mi voto va para Café Tacuba. Y mi corazón no late, mi corazón vibra.
1: Empiezan a aparecer, ¿no?, los fans con sus votos para los Tacuba. Muy bien, 316-645-1729. Ahí van dejando sus boticos, sus noticas de voz. Gracias por tomarse la tarea de dejar sus boticos. Feliz tarde, mi querida Dianita.
2: Hola, Yayito.
1: Hola, ¿qué más, Javier?
2: Claramente es por Aterciopelados.
1: ¡Uy, Dios mío! Oigan, tienen por ahí, les pregunto así sueltito, tienen por ahí su credencial Vibra a la mano, porque necesito invitarles a nuestro Solo para Ellas, que ya está cerquita, parece lejos, pero 27 de agosto, 20 días, y eso pasa rapidito. Mientras lo piense y alista su credencial, otra de los Aterciopelados en este versus, en este viernes de batallas.

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4: Es viernes de batallas. Espero que usted esté en su casa o en su carro, lo que esté haciendo, donde lo esté haciendo, esté disfrutando de este festivo, ¿cierto? Pero se la quiero poner aún más difícil porque si hace unos minutos estábamos enfrentando a los Tacuba versus a Terciopelados. Ay Dios, esta sí. Esta pelea, esta batalla, más que una pelea, esta batalla de estos, de canciones, está todavía más, se pone complicada. Ahí las están escuchando ustedes a ambas en una sola canción.
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4: ¿Qué vamos a hacer? Le voy a preguntar a Juliana.

Pay a sus canciones. La primera, no es que porque es la mayor y tiene más años de experiencia y todo, pues vamos a leer la primera canción a Shakira. ¿Va? Y la segunda a Karol G, mientras usted me va enviando su nota de voz. Sí, yo sé que no es fácil, ¿qué puedo hacer? Pero necesito su ayuda en esta batalla. 316-645-1729.

0: ahorita por el 316-645-1729. Esta sí que me parece difícil. No, es que las dos tienen una carrera brillante, los logros son tremendos. Las canciones de ambos lados podemos encontrar de todo un poquito. Es que me parece duro este voto.
1: Hola. En este voy a votar por Karol G. Y mi corazón no late, mi corazón vibra.
0: Está aquí Karol G. Es la batalla que nos reúne a las 2 de la tarde, 7 minutos. Su voto en el 316-645-1729. Apenas suena una canción de Shakira y yo como mirando a ver cómo arranca esto, cómo se plantea esto.
2: Hola,
0: Yaito. Hola.
3: Yo soy Gabriela.
4: Yo soy Rafael. Y yo soy Luz Dari.
0: Ay, Dios.
4: Nuestro voto es por Shakira. Porque es la mejor artista colombiana. Nuestro corazón no late, vibra.
0: Lo que más emoción me da de esta notica de voz es que están escuchando Vibra en Familia y eso es lo más bonito de esa nota de voz. Gracias por el voto.
5: Hola, Yaito.
0: Hola.
5: El día de hoy nuestro voto es para...
6: Karol G.
5: Karol G. Nuestro corazón no late, nuestro corazón vibra.
7: Una amiga muy especial que está escuchando...
0: Dios
7: esta...
0: mío, esto está difícil, amiga. ¿Cierto? Está complicado. ¿Más canciones? Y lo seguimos,
7: amiga,
0: pensando.
7: Ya. Sí.

0: poner más, hijo de... 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

hacer una cosa para este versus. Les voy a antojar con... O le voy a dar vueltitas a varias canciones de Shakira en este versus, ¿va? Para antojarlos, para que usted siga pensando todavía su voto. Si Shakira o Karol G. Es que está difícil. Y seguramente se nos van a quedar muchas canciones por fuera, pero voy a tratar de dar una vueltita rápida. Por ejemplo, arranquemos por Shakira.

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0: Shakira, nos podemos quedar un rato largo completo recordando sus canciones, pero aquí va como pedacito de varias.

0: Hola, Teito.
1: Hola.
0: Mucho talento colombiano, pero me encanta Shakira. Voto por ella. Mi corazón no late, mi corazón vibra.
1: Está dura, está dura, está dura. Más canciones de Shakira para antojarles y... más tranquilitas, pero ha estado ahí. Ha estado ahí nuestra querida Shakira también en los momentos difíciles, complicados para nuestro corazón.

0: Hola, hola, los saludos.
1: Hola. Espero porque yo no escucho bien este voto. Voy a repetirlo y que ruede completico. A ver si ya lo logramos escuchar.
0: Hola, hola, los saludos de Facatativa, escuchando lo mejor. Ajá. Vibra. Y mi voto es para Karol G.
1: Está duro, está difícil. Ya le doy una vueltita a varias canciones de Karol G. Les voy a antojar.
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1: Con esta canción sota, porque también es una canción.

0: Laura, a ver. Es Andrea Buitrago.
1: A ver.
0: Está súper reñido este enfrentamiento.
1: Sí.
0: Pero vamos por Shakira.
1: ¡Opa!
0: Mi corazón no late, mi corazón vibra.
1: A ver, otra vueltita rápida por varias canciones de Karol G. Mientras usted va dejando su voto en esta batalla, Karol G o Shakira. Difícil, yo la verdad es que todavía no estoy listo para el voto, pero espero que ustedes sí. Muchos empezamos a disfrutar.

0: tal, amigos de Vibra? Buenas tardes, mi voto es para Shakira. Late mi corazón, vibra.
1: Está difícil, ¿no? Está difícil, cada vez se pone más y más y más difícil, de verdad.
2: Hola, soy Isabela Ramírez. Hola, y yo y mi mamá votamos por Shakira. Mi corazón no late, mi corazón vibra.
1: Voy anotando aquí votitos para Shakira, para nuestra Karol G.

0: Ay, Dios. 316-645-1729. Gracias por sus votos.
1: Buenas tardes. Sin duda, mi voto es por Shakira.
0: Shaki.
1: Mi corazón no late. Vibra.
0: Hay un montón de canciones también de Karol G. Nos podemos quedar ahí un buen rato. Por supuesto, por lo largo de su carrera y su trayectoria, Shakira tiene muchas más. Pero Karol G ha estado juiciosa sacando discos, la verdad. Bueno, cuando digo discos, son álbumes completos. Y esta colaboración de Karol G.

0: ¿Será?
1: Hola, Vibra, mi voto es para Shakira. Mi corazón no late, mi corazón vibra.
2: Yo no tengo ese
0: talento. Por ahora está un poquito más inclinado hacia Shakira los votos, pero haría hecho una última por ahí si nos encontramos ahí.
3: Pero qué
0: votitos para Karol G, porque también hemos tenido varios votitos para Karol G.
4: Hola, Yayito, ¿cómo estás? Mi voto es por Shakira. Mi corazón no late, mi corazón vibra. Besitos.
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0: ¿Qué dice Sofi? A ver.
3: Felicidades gracias a ti.
0: A ver, ¿por qué vota Sofi?
5: Hola, hola. Hola. Mi voto hoy es por Karol G.

0: Listo, la verdad.
1: Hola, buenas
0: Hola,
1: tardes.
0: Buenas tardes.
1: Mi mamá y yo votamos por Shakira.
0: Dios.
1: Mi corazón no late, mi corazón vibra.
0: Seguir disfrutando de las canciones de estas dos tremendas artistas. Y ustedes pueden seguir dejando su voz.

0: plan está completo. Tenemos batallas entre artistas, canciones. Y ustedes por compartir su credencial Vibra. En el 316-645-1729 pueden participar por entradas para nuestro Solo para Ellas. ¿Que cuándo es? ¿Que cómo es? Este 27 de agosto, o sea, ya. Invitada especial Flavia Dos Santos, hablando de infecciones vaginales. Y gracias a nuestros amigos de Ginocan Estel, les estamos invitando hoy a nuestro Solo para Ellas. Así que usted deja su credencial Vibra muy juicioso, su notica de voz. Yo en cualquier momento le saludo, le menciono y la invitamos a nuestro Solo para Ellas. La condición, tener su credencial Vibra al día. Así que voy a invitar de una vez para no... Dice credencial Vibra, soy Laura, mi corazón no late, mi corazón vibra. Dejó su botico seguro, sí, ahora escuchamos el botico.
1: Hola, mi nombre es Sofía y mi voto es por Shakira, mi corazón no late, mi corazón vibra.
0: Seguramente se debe llamar... Ah, pero es que la credencial dice Laura y en la nota de voz dice Sofía. Laura, Sofía. Supongo, está invitada a nuestro Solo para Ellas, espero que... espero que... Que envíe sus datitos rápido para terminar y cerrar esa invitación. ¿Ustedes están listos para nuestro Solo para Ellas?
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0: Y avanzando con esta batalla entre Karol G y Shakira, Shakira y Karol G, no voy a faltar esta canción de Shakira.

siguiendo en esta batalla, les tengo que confesar que les presento mi canción favorita de Karol G. A ver si ustedes... todavía están en la tarea de... de ayudarnos con este voto.

está bien, se lo voy a dejar para más adelante. Necesito completica, los es que los voy antojando, los voy antojando. Esta sí se las voy a dejar completita, que es una canción sota. Karol G, Tiesto, pero la letra de esta canción. Ay, Dios, se ponen más difíciles los votos con canciones como esta.

0: Yadito, Yadito, Shakira, Shakira, la reina.
1: Está bien. Sus votos, 316-645-1721, pero sin regañar.
2: Mi voto para Shakira, siempre, siempre Shakira.
1: Está duro esta batalla. Shakira, Karol G,
3: muy difícil. Hola, amigos de...

0: Shakira, Karol G, porque es muy...
1: Hola,
0: difícil.
1: Amigos de Vibra. Mi Hola. Voto es por Shakira. Mi corazón no late. Vibra.
0: Shakira.
2: Hola, hola, Yadito, hola. Buenas tardes. Buenas tardes. Mi voto es por Shakira.
0: Shakira. Ay, se le cortó, Dios, mi corazón no late, mi corazón vibra.
3: Muy buenos días, amigos de Vibra. Mi voto es por Shakira. Mi corazón no late, mi corazón vibra.
0: Gracias por sus voticos, 316-645-1729. A ver, yo sigo esculcando más, es que... Que no crean, pues, que...
4: Buenas tardes, indiscutible Shakira, mi corazón lo late, vibra.
0: Uy, Shakira, está arrasando ahí, la verdad, muy arrasadora.
5: Hola,
0: Shakira.
5: Hola, ya, buenas tardes. Hola. Mi voto es por Karol G, mi corazón no late, mi corazón vibra.
0: A ver qué dice Yuli. Ah, no, Yuli no nos quiso dejar su votico, está haciendo la tarea de su credencial vibra. Vivi está haciendo la tarea de su credencial vibra. Katherine, a ver qué dice Katherine.
6: Hola, hola, mi voto es por Shakira, por la más grande, por orgullo colombiano. Karol G me gusta, pero obviamente la más de más es Shakira. Mi corazón no lata, mi corazón vibra.
7: Ay, hola, mi nombre es Eva y voto por Shakira. Mi corazón no late, vibra.
0: Oh, y quizá recupere esa gripa, porque Dios mío. Canciones buena vibra, todavía nos queda para disfrutar canciones de Shakira, de Karol G. Y esta es infaltable, si ponemos a enfrentar canciones de Karol G y Shakira aquí tiene un arma tremenda.

0: Hola, Ingrid, soy Mónica Camargo.
1: Hola.
0: Ahí le envío mi credencial para participar en el taller de las vaginosis, de la vaginosis bacteriana. Gracias.
1: Pero muy formal ella, de verdad. Muy juiciosa. Ahora espero los datitos para poder invitarle, para poder tomar sus datos y terminar de invitar a nuestro solo para ellas, Ojino Canestel. Otra rondita de noticas de voz y escuchamos sus votos. A ver qué pasa. 316-645-1729.
2: Yo siempre, siempre Shakira en todas sus canciones.
1: Shakira.
2: Hola, Yayito, buenas tardes. Mi voto es por Shakira, Shakira.
1: Shakira.
3: Hola, hola, mi corazón no late, vibra. Yo voto por Shakira, pero pongamos canciones viejitas, como ¿Dónde están los ladrones? Fascinante, me encanta, vibra.
1: Shaki también, y me gusta esa idea de colocar sus canciones viejitas.
4: Hola, amigos de Vibra, mi voto es por Karol G, 100%.
1: Karol G. Ahí se va poniendo mejor la cosa, ¿no? Es difícil tomar una decisión completa. Ustedes dejan sus notas de voz y pues hagamos caso. Ustedes vieron canciones viejitas de Shakira. Cerrando esta batalla entre Karol G y Shakira, porque vamos a abrir otra en la próxima hora.

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Juan Esteban Aristizábal, ¿a quién iremos o con quién iremos a enfrentar las canciones de Juanes en este viernes de batallas? ¿Quién vibra? ¿Ustedes qué creen? Es más, aquí me voy a quedar aquí escuchando un par de notas de voz, a ver si se adivinan contra quién vamos a enfrentar en esta batalla a Juanes. ¿Qué dicen ustedes? Notas de voz, 316-645-1729.

0: otra, ¿quién será? ¿Ustedes qué creen? A ver qué dice Clau.
1: Creo que con Carlos Vives.
0: ¿Contra Carlos Vives? Uy, hubiera sido una gran batalla, la verdad. Clau, hubiese sido una gran batalla, pero no. No es contra Carlos Vives, mi querida Clau. Creo que se puede poner un poquito más complicada todavía la batalla. Oscar Romero está haciendo la tarea de su credencial Vives. Lo felicito. A ver qué dice Queen.
2: Hola, hola, amigos de Vibra. Buenas tardes. Digo que se va a enfrentar con Cepeda. Uy. Pero igual, mi voto es por Juanes.
0: Sea el que sea, va a votar por Juanes, de verdad, mi querido Queen. No, es que Fonseca ya tuvo una batalla muy dura esta mañana. Cepeda y Fonseca, no soy ya. ¿Qué batalla?
3: Uy, me parecería bueno que no enfrentaran contra Juan Fernando Velasco.
0: Pale. Pero estuvo cerquita. Es como que pegó en el palo porque no es alguien de acá, no es del país.
4: Los de Vibra, Juanes va contra Fonseca.
0: Uy, pero Fonseca esta mañana ya contra Cepeda. Las canciones de Cepeda, batalla contra Fonseca. No, esa batalla estuvo muy difícil. Hay que dejarlos descansar, por favor.

0: una vez viajó al 316-645-1729. A ver cómo se empieza a comportar este versus. No, no, no. A ver qué dicen ustedes, ¿Juanes o Ricardo Arjona? Don Edwin dijo de una. No, apenas sonamos Juanes, dijo no me importa contra quién se vaya a enfrentar. Lo comprometió con toda su voto por Juan.
1: Hola, Vibra Lover.
0: Hola, pollito. Ah, es que estaba muy juicioso Osquitar haciendo la tarea de su credencial, Vibra. Lo felicito.
2: Yayito, buenas
0: Hola.
2: Tardes.
0: Buenas tardes.
2: Mi voto es por Ricardo Arjona.
0: Upa.
2: Por siempre. Mi corazón no late, mi corazón vibra. Gracias.
3: Y la mezclilla.

0: Esto es por Juanes. Mi corazón no late, mi corazón vibra.
1: Tendríamos de qué hablar cada siguiente día.
2: Va contra Arjona. Una buena batalla.
3: Pero ¿y el voto? Oh, Giovanni, o sea, ¿el voto por qué es?
1: De la mano.
4: Hola, buena tarde. Mi voto va por Ricardo Arjona. Mi corazón no late. Vibra.
3: Este lo siento todavía más parejito que otros versos que hemos tenido, que otras batallas que hemos tenido. Esto está uno Arjona, uno está duro. Sí.
1: Bendición la mía, despertar junto a ti cada día.
3: Les dejo otra de Juanes. Otra de Juanes para que ustedes sigan pensando ahí muy bien su voto. Así como en este ambiente igual, en vivo, desconectadito. Recordemos esta de Juanes llamada Hoy me voy.

0: Έλα, Φερνάντες.
1: Hola, ¿quién vibra?
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0: profundo.
1: ¿Juanes o Arjona en esta batalla? A ver, esta batalla también ha estado apretadita. Pensé que iba a estar más holgadita, pero ha estado bien apretadita esta batalla. Por eso vuelvo al 316-645-1729. A ver cómo van sus votos, sus decisiones.
2: Hola, amigos de Vibra. Hola. Mi voto es para Ricardo Arjona.
1: Upa.
2: Mi corazón no late, mi corazón vibra.
1: Arjona. Está bien. A ver, Alexa, ¿qué dice Alexa?
3: Hola, amigos de Vibra.
1: ¿Qué pasa, Alexa?
3: Mi corazón no late, mi corazón vibra. Soy Alexandra desde Granada, España, y esta vez mi voto va por Ricardo Arjona.
1: Upa. Arjona. En esta tanda Arjona va liderando.
4: Es que ese mensaje lo mandé antes de que dijeras contra quién era la batalla.
1: Ah, ya, ya. ¿Ahora?
4: Mira los tiempos. Mira los tiempos, ya. Oh.
1: ¿Y ahora el voto? ¡No! Abrazo para Joan, igual se le quiere. Nos dejó ahí como la espera del voto. Es que es difícil, también lo entiendo yo. Me estoy haciendo el loco para no votar mientras ustedes toman las decisiones difíciles.
5: ¿Qué tal, amigos de Vibra?
1: ¿Qué tal, qué tal, qué tal?
5: Mi corazón no late, mi corazón... Vibra, mi voto es para el señor Ricardo Arjona, indudablemente.
1: ¿Qué show el de Ricardo? ¿Qué shows? Los que nos dejó en Bogotá, en su paso por Bogotá. Realmente en vivo tiene unos shows tremendo. Ahora Juanes se prepara para su segunda fecha en el Movistar Arena.
6: Hola, Yadito, buenas tardes. Mi voto es por Ricardo Arjona. Mi corazón no late, vibra.
1: Está tanto Arjona liderando, fuerte, claro, duro.
7: Hola.
1: Hola.
7: Mi voto va por Ricardo Arjona.
1: Gracias, Estefan. O Estefanía, no alcanza a leer bien la creencia del Vibra, pero me alegra que tengas.
8: Hola, amigos de Vibra. Mi voto es Arjona.
1: Y Arjona en esta tan la primera de Juanes. Y arrancamos equilibrados, pero ya veo que...
9: Hola, buenas tardes. Mi nombre es Leslie y mi voto es por Ricardo Arjona. Mi corazón no late, vibra.
1: Bueno, vamos con otra. Vamos a hacerles caso. Muchos votos por Arjona. Canciones de Arjona en este versus. ¿Ella qué?

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0: Oigan, ¿sabes qué se me va olvidando en medio de este, de esta batalla de Juanes y Arjona?
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0: Que les queremos invitar a nuestro Solo para Ellas este 27 de agosto con Gino Canestel, invitada especial Flavia Dos Santos. Si usted se quiere llevar su invitación pegadito a Vibra, envíeme su credencial, me cuenta que quiere ir. Si lo menciona al aire y le pido sus datos, lo invitamos a nuestro Solo para Ellas. Mientras tanto, y en esta batalla...

0: Hace la ronda pasadita estaba bastante inclinada por Ricardo Arjona. Vamos a ver cómo nos va con esta ronda y sus votos. Juanes, Arjona en esta batalla de viernes, a ver.
1: Hola, Yaito.
0: Hola.
1: Mi voto es por Ricardo Arjona. Yo escucho Vibra. Llevo un lado de
0: mi piel. Anita me está contando que Juanes cumple años este domingo. Para verlas cada vez. Pero ¿por qué la tristeza profunda?
2: Uy, qué difícil, pero mi voto es por Juanes, definitivamente.
0: No se ponga triste, Anita, por favor. Gracias por el recorderis. ¿Cuántos años cumple Juan? Allá? Santi está haciendo la tarea de su credencial Vibra. Jenny Alejandra ya hizo la tarea de su credencial Vibra. Mi querida Jenny ha enviado su credencial Vibra. La invitamos a nuestro Solo para Ellas. ¿Ustedes qué dicen? A ver si es jobotico.
3: Hola, Vibra.
0: Ah, Pollito, hola, gracias, de verdad, Pollito, siempre saludas. Dani Alejandra envió su credencial Vibra. Si quiere ser parte de nuestro Solo para Ellas, bienvenida. Espero sus daticos. Porfa, no se demore. Te llamo, no estás. Que cuando es nuestro Solo para Ellas, 27 de agosto, invitada especial Flavia Dos Santos. Hoy estamos invitando a nuestro Solo para Ellas junto a Gino Canestel. El tema a tratar en nuestro Solo para Ellas en el teatro de Juan Piz González es infecciones vaginales.
4: Buenas tardes. Mi nombre es Zaira, te hablo de Guaduas,
0: Cundinamarca. Uy, de verdad.
4: Arjona. Voy por Arjona. Y más con ese super concierto que tuvimos.
0: Zaira desde Guaduas, qué gran lugar. Ese es el pueblo de Policarpa Salavarrieta. Hay una cosa que se llama el Néctar, donde venden unos postres deliciosos. La verdad es que yo me encanta Guaduas. Te lo recomiendo si se quiere dar una vueltita este fin de semana o el otro que también es festivo. Pero sin miedo alguno, pégase la pasadita por Guaduas. La pasa bien, gente muy querida. Lugares muy bonitos también para conocer. La comida está bien, hay buenos lugares para comer. Hotel, piscina, bien. Ay, hay disco, hay una disco tremenda. Les dejo la invitación para que se hagan una pasadita por Guaduas. Como quiero el lugar. En mi corazón está guardado ese lugar bonito de Colombia. 316-645-1729. Usted manda sus votitos. Es por eso que
4: debo decir. Arjona.
3: ¡Vamos arriba!
0: Aquí un par para Juanes, un par para Arjona. Pero la batalla todavía no termina porque hay más canciones para disfrutar de lado y lado. El problema, oigan, escuché en estos días el arranque una nueva canción que decía, arranca el video diciendo un borrachito, mi problema no es el alcohol, mi problema no es con el alcohol, mi problema es contigo. ¿Qué tal esa historia, amor? Bueno, hablando del problema, Ricardo, ¿no?

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2: Ya son las 3 de la tarde, 57 minutos. 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

en nuestro viernes, es que ya está como confundido de día. En nuestro viernes de batallas, hoy en Vibra, ¿contra quién enfrentamos a los fabulosos Cadillacs para que esto se ponga bueno? Me dice, me cuenta, ¿qué dice? 316-645-1729. Paula Vargas está pero juiciosa con un concurso que tenemos en nuestras redes sociales para el concierto de Moral, la veo ahí. Juliana me pidió Para tu amor de Juanes y no alcancé, perdón. Saludo hasta...

Florencia Alvibra quiere participar por nuestro Solo para Ella. Le vamos a invitar si aparece con sus datitos. Si nos da los daticos, si nos los envía, pues bienvenida. Nada, ni me faltaba. Me gusta esta canción de los Cadillacs.

0: Ay, esta noche es hora.
1: Contra Vilma Palma. Mi corazón no late. Vibra.
0: Fabulosos contra Vilma Palma, dice Marisol. ¿Será que sí? ¿Será que

0: Alfredito, podemos enfrentar a los
1: Ay, no, no, venga, ahorita que se me quedó hasta la mitad. ¿Contra quién?
0: Playadito, podemos enfrentar a los fabulosos contra Aterciopelados.
1: No. Puede ser una posibilidad bonita y todo, mi querida Anita, pero es que los Aterciopelados ya se pelearon duro en una otra batalla contra los Tacuba. Esta batalla de los fabulosos se pone mejor porque es una banda insignia para Latinoamérica. Soda Stereo. Ahora esto sí se puso. Entre los fabulosos y Soda Stereo, espero su voto en notica de voz 316-645-1729. Esto apenas está empezando.

0: Esta batalla se pone buena. Cadillacs versus Soda Stereo. Y sus votos en el 316-645-1729.
1: Hola, hola. Mi voto va para los fabulosos Cadillacs. Porque mi corazón no late, mi corazón vibra.
0: Hace un ratito me estaban preguntando que cómo deja su voto. No, pues nos saluda en nuestro WhatsApp, manda una notica de voz. Yo aquí estoy pendiente, la pasamos al aire y ahí vamos terminando de armar esta...

0: Ay, Dios, se pone difícil, ¿no? Es que tanto los Cadillacs como, por supuesto, Soda tienen un sinfín de canciones que siempre valdrán la pena, que están ahí guardadas, que destapan ahí un sentimiento bonito en nuestro corazón.
1: Hola, amigos musical. De Vibra, mi corazón hola. No late, mi corazón vibra.
0: Hola, hola.
1: Y mi voto es por los fabulosos Cadillacs.
0: Ay, uy, no. Van liderando los Cadillacs en esta tanda, ¿eh?

0: Stereo.
1: Por siempre Soda Stereo. Lo voy a repetir, es que se escucha por allá.
0: Por siempre Soda Stereo.
1: Gracias. A Johanna le hubiera gustado que enfrentáramos los Kailas a Jaguares. O contra No Te Va a Gustar. Saludos y un abrazo hasta Canadá, Quebec. Sí.
2: Qué decisión tan difícil.
1: Cierto, Alexandra.
2: Por historia, por edad, por época, Soda. Y Fabulosos Cadillacs, lo máximo también.
1: Ay, pero ¿y entonces qué hacemos? Y el voto, y yo sé que es difícil. Tranquila, Alexandra. Yo lo sé. Sigamos recordando sus canciones mientras tanto, ¿va? Regresando en el tiempo, hoy dos bandas gigantes enfrentadas en este viernes. Soda o Cadillacs, usted tiene que escoger una de las dos. ¿Con cuál se queda? Uy, Dios mío.

0: Pues Kaila, mi corazón late, mi corazón vibra.
1: Otro voto para los Cadillac. Se va poniendo esto parejito. Cadillacs batallando contra las canciones de Soda. Y ahí se unen varios clásicos. Libra clásicos. Uno de ellos infaltable en este versus.

bueno de enfrentar a estas dos bandas es que no se puede quedar saltando un rato largo. Muchas de sus canciones hicieron que pasara eso en nuestra época. Ajá.

0: Buenas tardes, Yair.
1: Buenas tardes.
0: Mi voto es por Soda Stereo.
1: Está difícil, todavía se puede seguir votando y podemos seguir disfrutando de sus canciones en esta batalla de buena vibra. Momento de Soda respondiéndole a los Cadillacs con una historia llamada Trátame Suavemente, lo merecemos.

0: Botico para soda. Vamos a ver qué sigue pasando con sus votos en el 316-645-1729. Los veo muy juiciosos haciendo la tarea de su credencial. Esta credencial es para los que quieren ir al solo para ellas. Lo aclaro un par de... solo para ellas. Solo para ellas. ¿Y cuándo va a ser este 27?
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0: Este 27 de agosto en el Teatro... de Juan Piz González, ahí en el Centro Comercial Santa Fe. Ahí vamos a tener nuestra nueva edición del Solo para Ellas. Y junto a Ginuca Nestel les estamos invitando hoy, si usted tiene la credencial, e envía la foto de su credencial al Solo para Ellas.
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0: Ah, claro, sigo recibiendo sus votos. 316-645-1729. Eso sí. Pueden seguir llegando sin problema. ¿Qué pasó, Anita? ¿Qué sucedió?
2: Hola, amigos de Vibra. Mi voto es por su majestad.
0: Soda Stereo. ¿Y qué pasa con las votos de voz de Anita que se cortan? Hablando de Soda, a ver esta. Esta que es una de sus esas canciones legendarias. Si mal no estoy, en esta gira por Bogotá. Gira porque todos sabemos que ahora Soda volvió a girar con un holograma de Gustavo Adrián Cerati. Gracias a la tecnología hoy podemos disfrutar de muchas cosas. Entonces vuelven a girar. Si no estoy mal, está la canción con la que abre. Concierto por Bogotá. Prometieron volver ahora en diciembre. Vamos a ver qué pasa.

chévere cuando mandan la notica de voz. De verdad, es más chévere. Está aprovechando que estamos en medio de dos bandas. Aquí lo que hacen Aterciopelados, representados por... Muy bien representados. Por Andrea Echeverry. Es una versión sota, una combinación muy bonita, cerrando este versus en la ciudad de la furia.

Raúl dice que buenas tardes, vota por los Cadillacs, pero mejor la notica de voz, ¿cierto? Gina dice, está haciendo la tarea de su credencial. Shay está haciendo la tarea de su credencial. Voto por Soda, dice Dianita Muñoz. Es más.

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4: Ya son las 4 de la tarde, 57 minutos. 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

Camilo batallando con sus canciones frente a... ¿Voto para Alejandro Sanz o voto para Camilo? Yo les dije que me comprometía de arranque con el voto, pero me voy a tomar...

¿Qué tal este arranque? ¿Qué tal este versus? Alejandro Sanz enfrentado a Camilo. Bueno, sus canciones enfrentados, porque no es nada personal. Y ellos juntos tienen una canción llamada Nas.

0: Yo voy a aprovechar para saludarles y escuchar sus votos en el 316-645-1729. Trabajo. Buenas tardes, estoy siguiendo todos los pasos del concurso para Morat, pero no. A ver, las credenciales que nos están enviando en este momento al WhatsApp.
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0: Son para nuestro Solo para Ellas este 27 de agosto con Flavia Dos Santos.
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0: Y Gino Canestel, ¿ok? Como para estar ahí claros, porque lo veo, pero.
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0: Sus votos, 316.
2: Hoy también está complicado.
0: ¿Cierto?
2: Pero me quedo con Alejandro Sanz. Mi corazón no late, vibra.
0: Es que es difícil porque.
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0: Si tuviese que ir como hacia atrás y escoger.
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0: Como otra generación, como un artista en otra generación, no estaría seguro por mi voto de Alejandro Sanz. O para Alejandro Sanz. O las canciones por Alejandro Sanz. Me voto por las canciones para Alejandro Sanz, pero. Pero es que Camilo va como a romper el mercado un poco y hacer otras cosas igual.
3: Hola, buenas tardes.
0: Buenas tardes,
3: cuéntanos. Esta vez nuestro voto va para Alejandro Sanz. Mi corazón no late, mi corazón vibra.
0: Milau, gracias. Gracias por ese voto. ¿Qué dice Mónica?
4: Hola, hola, yo voto por Camilo porque a mi hija le fascina.
0: Ah, qué lindo. Cuando esos votos son familiares y como que encajan generaciones y deciden tomar una decisión.
1: Eran pasadas las dos.
0: Gustan esos votos.
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0: A ver, otra de Camilo.
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0: cantando Chiara in Torino. Lucky. Tengo un ratito porque a lo largo de la tarde les he pedido que si quieren hacer parte de nuestro Solo para Ellas de este 27 de agosto. Me lo da la información, 27 de agosto, teatro de Juan Piz González ahí en el Centro Comercial Santa Fe. Vamos con nuestros amigos de Gino Canestel. Invitada especial Flavia Dos Santos para hablar de infecciones vaginales. Es un tema muy importante en un lugar que está construido todo solo para ustedes, solo para ellas, donde usted va a poder ir con sus amigas, llevarse información muy importante y estar tranquilas porque es un lugar para ustedes, donde van a poder hablar, hacer preguntas, sin problemas, sin rollo. Por eso le estamos invitando. Quiere más información, www.vibra.com. Pero hoy, especialmente hoy, por ser 7 de agosto de 2026, le estamos invitando a nuestro Solo para Ellas. Usted manda su credencial Vibra, me cuenta que quiere ser parte de este Solo para Ellas. Yo le invito. Por favor, eso sí, envíenme los daticos porque son un ratito premio. Un par de oyentes y no me han enviado los daticos. Mientras tanto, y por el momento...
1: Ya fui al doctor 6 veces.
0: ¿Qué le dijo el doctor, Camilo?
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0: Yo no le creo mucho.

0: infaltable. Hablando de canciones de Alejandro Sanz que son enfrentadas a las de Camilo, pues Corazón Partido no podría faltar. Pero de Camilo también hay con qué sostener esta batalla.
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0: Eso es cierto.

sé, la verdad, todavía si usted ya tiene su decisión clara, si le pone el voto a Camilo o a Alejandro Sanz. Pero poco a poco vamos cerrando este viernes de Versus y son dos grandes artistas para cerrar este Versus de viernes en la tarde, que parece como un poquito domingo, pero mañana es sábado, ya viene la música para cantar a grito herido. La buena vibra continúa, ella no para. Y Camilo tampoco, se defiende a Alejandro Sanz con esta llamada. No hay necesidad.

0: tanto amor puesto en esa canción, pero al final él dice, esto es para mi soledad y yo.
1: Hola, ¿Hola? Mi voto es por Alejandro Sanz, lo más lindo de los cantantes. Yo escucho Vibra.
0: Has tenido un montón de encuentros y de batallas musicales, eso sí. Muy difíciles, muy entretenidas también, ustedes dejándose llevar por ese amor que pueden sentir por los artistas y sus canciones, me parece muy bonito. Y cerrando este día, esta tarde de batallas, los encargados son Alejandro Sanz y Camilo. Tampoco es que me parezca una batalla pues tan fácil o un

0: voto así. Muy, muy facilito. Decisión fácil, fácil, no, no es.
1: Y que juntos hagan cosas que.
0: Además que los dos le han cantado al amor, al desamor.
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0: Han puesto parte de sus historias de la vida real en sus canciones. Una carrera bastante bonita juntos.

0: Pero hay de fondo una de esas canciones que juntos construyeron llamada NASA. Si no la conocías, se la presento.
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Pero ya hasta ahí los puedo, hasta ahí se las puedo dejar. Es que los estoy solo antojando. Para que tome su decisión y envíe su voto al 316-645-1729. Camilo, buscando su voto, le deja esta canción llamada Manos de Tijera. Le dije al cielo.

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2: Ya son las 5 de la tarde, 58 minutos en Vibra. 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
11: 6:55 minutos.
12: 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O está liberando su aroma en una caja de domicilio. Este es el país del pollo.
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